0: 8 de la mañana, 10 minutos, Carlín. Y tenemos que hablar un poco de agenda y una actividad hermosa. Estamos hablando de un concierto gratuito de adoración eucarística. Y para eso vamos a hablar con Itala y con Juanjo. Ellos, te digo, vienen desde Paraguay, de Perú. Recién llegan de San Juan y nos van a contar una gran historia. Chicos, ¿cómo están? Bienvenidos.
1: Muchas gracias, estamos súper bien. Bueno, con frío, pero alegres, contentos.
0: Bueno, Jujuy los recibe con un poco de frío. Bueno, vamos a tener esta actividad que es un concierto gratuito, ¿es así?
1: Es así. Un magno concierto de adoración donde vamos a tener la gracia de poder cantarle a nuestro Dios, a nuestro Señor, la presencia de Jesús Eucaristía. Y bueno, un momento de alabanza, de adoración, de oración, de testimonios para toda la familia, para todos aquellos que quieran buscar al Señor, ahí vamos a estar.
2: Bueno, Itala, bueno, ¿cómo se preparan? ¿Cómo llegan, por supuesto, hasta el escenario que va a ser en la Ciudad Cultural?
3: Bueno, Cielo Abierto reúne a cantautores católicos de diferentes países. Eso es lo lindo, que nos podemos conocer, que hacemos iglesia. Y nosotros siempre, antes de cada concierto, tenemos una semana en la cual participamos con la gente, cantamos con las personas, estamos en adoración constante. Y bueno, ese es el llamado que Jesús también nos hace a cada uno de nosotros.
0: Bueno, chicos, van a venir cantautores de todos lados, también de otros países. Invitados como, por ejemplo, ¿de dónde?
1: Por ejemplo, de Estados Unidos, que se llama Kiri Márquez, de acá de Paraná, es Verónica Sanfilippo, de México, Pedro Cristal, y bueno, nosotros, de Perú y de Paraguay.
3: Son los fundadores de esta misión.
0: ¡Qué hermoso! Sí, bueno, sí.
2: ¿Y por qué la misión?
1: ¿Por qué la misión? Y es un llamado, es algo que el Señor puso en el corazón de Pedro y Cristal, que son los fundadores que están acá. Entonces, ellos tomaron esa misión y bueno, ellos tenían también su ministerio de música, hacían adoración siempre, y el Señor los llamó a algo mucho más grande, que salgan, que evangelicen por todo Sudamérica.
3: Ellos siempre cuentan que es como una cita, cuando estás invitando a tu novia y pones música alrededor para conquistarla. Bueno, el proyecto Celebrarte es eso, de conquistar a la novia para el amado. Entonces, la música prácticamente son lo que nos encargamos nosotros de poder estar con la gente cantando a Dios Eucaristía.
0: Qué hermoso, chicos,
2: eso,
0: bueno.
2: Te digo, te baja.
0: Ay, justamente hoy estábamos hablando de actividades que te ayudan a bajar un cambio, a desconectar. Ajá. Así que creo que es la cita perfecta, como lo llaman ustedes, chicos. Bueno, ¿cómo le fue en San Juan?
3: Estuvo preciosísimo.
1: ¿Sí? Sí, de verdad que sí. La gente, se nota mucho la fe de la gente ahí. Bueno, acá también, ¿verdad? Y entonces, cada noche de oración era muy especial, era muy cercano, la gente también muy amable, muy linda. Y el concierto fue hermosísimo, de verdad.
0: Qué lindo. Nos contaban que hace 3 años también estuvieron por Jujuy. ¿Ustedes estuvieron en ese concierto?
1: No, no estuvimos nosotros.
3: Es la primera vez para nosotros.
0: Sí, sí. Ay, ¿les contaron algo de cómo fue, de lo que se vivió?
3: Sí, que estuvo hermosísimo. O sea, la verdad que estaban muy felices de venir. Entonces estábamos así.
0: Hay mucha expectativa entonces. Bueno, chicos, renovemos entonces la invitación. ¿Cuándo va a ser? ¿En dónde? ¿Desde a qué hora?
1: Ok, el magno concierto es el 16 de mayo a partir de las 6 de la tarde. Obviamente lleguen antes para tener buenos lugares. Es totalmente gratuito. En las noches de oración estamos repartiendo como unas pequeñas entraditas, sí. Pero sin entrada igual uno puede ingresar.

0: empezar, ¿sí? Entonces eso va a ser en Ciudad Cultural, acá en Jujuy, y bueno, para más información www.cieloabierto.com.mx.
1: ¿Y a partir de hoy están haciendo algún otro tipo de actividades, parroquia, capillas?
0: Sí, señor, desde el lunes arrancamos. Bueno, hoy miércoles 13 estamos en la parroquia San Roque y Santa Bárbara, a partir de las 7 de la misa. No sé si querés que mencione jueves, viernes también estamos en
2: otra parroquia. Sí, por supuesto.
0: Bueno, el jueves, parroquia Virgen de la Medalla Milagrosa, a las 8 de la misa, a las 9 de la adoración, y el viernes 15, parroquia Santa Teresita del Niño Jesús, a partir de las 8 de la adoración.
1: Yo sé que es temprano, sí, hace frío, la garganta está así medio, pero no podemos que dejar que o sea, tiene que cantar un pedacito de un estribillo de una canción.
2: Un estrofiquital.
1: Sí, ¿no? Algo, porque hay mucha gente que está del otro lado, sobre todo los jóvenes, ¿no?, que hoy buscan este tipo de acción.
0: Perfecto, vamos a darle gracias a Dios entonces por este compartir.

0: espectacular, excelente. Chicos, qué hermoso, ¿no? Y nos comentaban un poco ustedes que tanto ustedes como los demás invitados tienen todas canciones de su propia autoría, ¿es así?
1: Es así, sí. Van a encontrar canciones muy alegres, también de testimonio, de adoración. Bueno, y al final una super fiesta de alabanza, así que hay de todo y para todos.
0: Perfecto, bueno, entonces los esperan y los invitan a todos, por supuesto, a toda la audiencia. Este sábado desde las 18 horas en Ciudad Cultural. Chicos, muchísimas gracias y éxitos.
1: Muchas gracias, gracias a ustedes.

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0: Bueno, retornamos y no te olvides que te estamos regalando dos entraditas para disfrutar del show de Nico de Trassi, que presenta Purga, su nuevo unipersonal de stand-up con más de 10 años de trayectoria. 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
1: Y además, Carlín, estamos sorteando un par de entraditas para ir a ver a Nico de Trassi este viernes en el Teatro Mitre, así que tienen que responder la consigna, decirnos cuál es esa acción que los desconecta un poco y además mandarnos nombre, apellido y tres últimas del DNI.
0: Bueno, nos vamos rápidamente con nuestro móvil de exteriores, con Silvano Pinto. Lamentablemente, era un accidente. Silvano, adelante.
2: Muchas gracias, Carlin. Estamos ubicados en el puente Gorriti, en dirección desde justamente la zona del barrio Gorriti hacia la legislatura. Un principio de incendio de un automóvil. En este lugar está trabajando personal de bomberos. También estuvo trabajando el SAME 107, en donde retiró a una conductora de este vehículo, que fue trasladada para una mejor atención. Por lo que nos dijeron, había sufrido un shock por el incendio que había generado justamente el automóvil. Los bomberos ya han retirado lo que es la batería que ha quedado en uno de los costados para evitar que tenga alguna chispa que pueda reavivar el fuego. Esto sucedió hace algunos minutos, está cortado todo lo que es hacia la zona de la legislatura, se ha habilitado solamente la mano que lleva hacia la avenida Martiarena. Mientras tanto, los bomberos siguen trabajando aquí en el lugar para tratar de eliminar cualquier posibilidad de que haya un nuevo incendio en este automóvil y después ya retirar el mismo. La espuma justamente del matafuego ha quedado en el costado, lo que muestra justamente la rapidez con la que se estuvo trabajando. Y ya los bomberos, una vez que retiraron la batería, rociaron con agua todo lo que es la parte mecánica y de esta manera evitar justamente lo que le estaba comentando a ustedes. Se observa también en el capot cómo ha levantado parte de lo que es la pintura, para que ustedes tengan en cuenta el calor que se había generado y que esto, bueno, pudo haber sido muchísimo peor.
0: Ahora, si no,
2: esto es el trabajo que están haciendo ahora el personal de bomberos. ¿Te escucho?
0: Sí, bueno, gracias a Dios la señora logró salir de justamente el fuego, digamos. Dejó el auto ahí hasta que llegara los bomberos, que me imagino fue rápido porque estaba ahí el toque.
2: Sí, sí, lo que pasa es que no estamos muy lejos de lo que es la seccional,
0: claro,
2: también hay una dependencia de bomberos al lado de la seccional. Estaremos a 3 cuadras aproximadamente, y eso ha generado justamente de que con la rapidez con la que llegaron los bomberos haya impedido que esto sea algo mucho peor o que el incendio haya tomado todo lo que es el vehículo en sí. Eso también hay que decirlo. Y también porque estamos observando que ha participado personal que trabaja en la legislatura, el personal policial, que también salió para dar los primeros indicios de tratar de sofocar lo que es este incendio, y esto, como te decía recién, evitar que pase a una situación mucho peor. Pero por lo que nosotros estamos observando, ha sido algo realmente importante, porque, como te comentaba recién, la pintura se levantó del capot, y eso ya muestra, ¿no?, la fuerza que tenía la parte mecánica que se comenzó a incendiar, y la batería que ha quedado ya a un costado, la han retirado los bomberos, y ya con esto se elimina cualquier posibilidad de que se reavive justamente el fuego aquí en esta zona. Te repito.

0: Puente Gorriti, estamos a la altura de la legislatura, para que la gente tenga en cuenta, el tránsito es normal por la 19 de abril ingresando a Martiarena, no se ha cortado el tránsito. El ingreso justamente de 19 de abril hacia el puente Gorriti para la Hipólito Yrigoyen está habilitado y ahora sí ya se ha cortado definitivamente, al menos por ahora, lo que es el ingreso solamente por una mano, cuarto de calzada sería en este caso, de los automóviles que vienen hacia el microcentro de nuestra ciudad capital. Esta es la situación entonces que se está viviendo hasta ahora. Hay una persona que ha sido trasladada al Hospital Pablo Soria para una mejor atención por el incendio que ha generado, o este principio de incendio que ha generado en este automóvil.
1: Silvano, ¿sabemos si la conductora sufrió algunas quemaduras o solamente fue este shock? Y además, si en el momento del hecho, ¿no?, habían más vehículos cerca, me imagino que por el horario, el tránsito y demás, ¿solamente los daños fueron para el vehículo de ella?
0: No, solamente por lo que sabemos el daño es únicamente para el vehículo. Seguramente de haber pasado algún otro vehículo cerca que trató de esquivar la situación, porque como bien decís, Agus, es una zona de mucho tránsito vehicular. Por lo que nos comentaban recién el personal, fue sacada con un shock nervioso, obviamente nadie espera que sucedan este tipo de situaciones y cuando suceden, bueno, es una situación que es muy difícil emocionalmente llevarla adelante.
2: ¿Qué causa?
0: Y por eso el SAME, que estuvo hasta hace unos minutos aquí, la llevó para una mejor atención, para tranquilizarla y demás. Todavía no se ha informado si sufrió algún tipo de quemadura. Suponemos que no, porque lo que es todo lo que es la parte interior del vehículo no tiene indicio de que haya ingresado el fuego, no parece ser así. Así que calculamos nosotros que solamente ha sido el susto y el parabrisas también de este automóvil por el fuego también tuvo algún tipo de daño.
2: Silvano, la última, ¿se saben las causas que puede haber pasado?
0: Sí. Bueno, eso es lo que ahora están averiguando los bomberos. ¿Qué pudo haber sucedido? ¿Qué problema mecánico pudo haber tenido para que genere este principio de incendio? No es un auto de mucha antigüedad. Debe ser un modelo 2012-2013 por la patente, pero bueno, eso ahora es materia de investigación por parte del personal de bomberos, por eso continúan aquí para comenzar con todo lo que es la pericia y de ahí ya determinar qué causa mecánica pudo haber generado este principio de incendio.
2: Excelente, Silvano, muchas gracias, hasta el próximo contacto en esta jornada fría.
1: Bueno, bien, chicos, afortunadamente, ¿no, Carlín? No pasó a mayores, momento, esperemos claro, que la conductora esté bien, la rápida acción también de los bomberos justamente por la cercanía que tenían y al parecer no hubo más vehículos involucrados o bien los que pasaron cerca por ese momento, como decía Silvano, quizás esquivaron y demás y esto no pasó a mayores. De momento, tránsito cortado en Puente Gorriti.
2: Bueno, y el rápido actuar también de la gente de tribunales o de la legislatura que estaban ahí, ¿no?
1: Totalmente, totalmente.
2: Espectacular, así que bueno, felicitaciones. Bueno, continuamos, Agus.
1: Continuamos, noticias y seguimos.

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2: Rescataron 20 quirquinchos de cazadores en Palmasola. Un operativo de rescate de fauna permitió recuperar 20 quirquinchos que estaban en situación de riesgo. 15 fueron chipeados y liberados, mientras que los restantes quedaron bajo evaluación veterinaria por distintas heridas provocadas durante la caza.
3: Confirmaron 119 casos de chikungunya en Jujuy. El Ministerio de Salud informó que la mayoría de los contagios se registran en San Pedro y Aguascalientes. Además, hay casos en otra localidad del Ramal, Perico y San Salvador de Jujuy, pero no hay pacientes internados y los cuadros son leves a moderados.
2: El gobierno afirma que la suba salarial supera a la inflación nacional. En una nueva ronda de paritarias, el gobierno de Jujuy propuso una mejora salarial para mayo con un impacto de bolsillo cercano al 3%. Según el Ejecutivo, el aumento acumulado llega al 13% para el escalafón general y supera el 14% en el sector.

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1: El Nido Parque General Belgrano celebra 7 años con actividades gratuitas. El espacio municipal festejará su aniversario con propuestas para toda la familia. Será este viernes, habrá torneo de Newcon, el martes 19, una clase abierta de yoga con merienda saludable, y el viernes 22 cerrarán con un patio criollo con música y danzas tradicionales.
0: Gimnasia de Jujuy cayó ante San Martín en Tucumán. San Martín de Tucumán le ganó 2-0 a Gimnasia de Jujuy en la Ciudadela por la Primera Nacional. Diego Dielos abrió el marcador a los 22 minutos del segundo tiempo y Matías García selló el triunfo en tiempo de descuento. 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

0: la mañana, 35 minutos. 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

0: La mañana, 44 minutos y momento de presentarla a ella. Ella es Tamara López y ganó el Raid de los Andes. Tamara, ¿cómo estás? Bienvenida.
1: Buenos días, la verdad que muy contenta de estar acá y bueno, agradecerles.
0: Bueno, para que nos cuentes esta experiencia que te digo, no es cualquier cosa haber ganado este Raid.
1: Sí, la verdad que bueno, para mí es un logro importante y bueno, es como una carrera muy convocada a nivel nacional e internacional. El hecho que el logro haya quedado acá en la provincia, la verdad que para mí es un verdadero orgullo.
2: Bueno, ¿cómo te preparás? ¿Cómo entrenás? ¿Cuántos kilómetros estábamos viendo ahí? Un horario realmente muy justo, digamos.
1: Sí, yo entreno todos los días, de lunes a sábado, en el cual, bueno, una suma de kilómetros, dependiendo las cargas o la descarga que tengas, son aproximadamente entre 60 a 120 kilómetros semanales los que estoy sumando. Y obviamente lo voy complementando con gimnasio, algunas clases de stretching que por ahí me los voy armando yo sola, y acompañado de un buen descanso, una buena alimentación. Sí, esto es un complemento, no tan solo es correr, sino que, bueno, está acompañado de muchas cosas más.
0: Tamara, ¿cuántos años tenés?
1: Tengo 29 años.
0: 29, no, tío, que está espléndida. Ahora nos contabas, fueron las carreras 2 días.
1: Sí, es una carrera que, bueno, son de 2 días, de 2 etapas, en sí. La cual el primer día fue en Salinas Grande, 12 kilómetros, y el segundo día fue largar de Tumbaya y llegar a Pumamarca, aproximadamente 24 kilómetros.
0: En Salinas, ¿qué distancia y cuánto tiempo hiciste?
1: Fueron 12 kilómetros, hice un total de 57 segundos, en la cual pude sacar una mínima ventaja de 20 segundos a la segunda, a la tercera aproximadamente 4 minutos, y en la segunda etapa también me logré quedar con el primer puesto, hice 2 horas 28, en lo cual, bueno, ahí ya pude sacar una amplia diferencia, en el cual ya estaba más cómoda en lo que es mi terreno en sí.
2: Bueno, ¿y quién es tu máxima competidora, por ejemplo? ¿De qué país? ¿O de acá de Jujuy?
1: Y bueno, eso es muy, muy subjetivo, digamos, porque, a ver, no siempre uno va en sus mejores condiciones en una carrera. Capaz que podés ser la mejor del mundo y no podés estar en tu mejor condición y ese día exactamente no te va.
0: ¿Tomás a alguien como referencia?
1: Y no exactamente una competencia propia, y trato de no mirar a quién, con quién compito o mirar nada, solo mirar una exigencia más propia, digamos.
0: Muy
1: o sea,
0: bien.
1: Tomármelo más personal y no tener un referente adelante por una cuestión de que es eso, ¿no? Siempre estás en tu mejor condición, tanto la otra atleta como uno, así que es mejor uno ir y dar su mejor carrera y su mejor versión en lo que va preparado.
0: Qué lindo mensaje, Tamara. Bueno, ¿qué experiencia te llevas de todo esto más allá de la carrera? Porque nos comentabas, por ejemplo, que la carrera que fue en Salinas, justamente hacer un paisaje tan llamativo, tan lindo, ¿no?, que tenemos en la provincia, mucha gente que viene del exterior incluso.
1: Bueno, es una carrera que convoca, como le dije al inicio, a nivel nacional e internacional, mucha gente de Buenos Aires, de otros países. Me tocó correr mucho tiempo con gente de Uruguay, Brasil, y bueno, los paisajes, creo que convoca a esa gente por lo que tenemos como paisaje acá en la provincia, ¿no? De hecho, Pumamarca no se podía estar, ya que era el centro, no se podía estar de la cantidad de corredores que había. Sí, si bien hemos corrido muchos locales, pero hubo mucha participación de otros lados, así que no, la verdad que yo como jujeña poder haber quedado con el primer puesto y bueno, obviamente representar a Jujuy, la verdad que es muy lindo, y seguramente otros que han venido de otras provincias se han quedado maravillados con el paisaje.
0: Tamara, ¿y cómo te llevas vos con la altura, no? Porque quizás sentís que eso te jugó un poquito a favor, porque me imagino que hay gente que viene de otros lados y correr en altura no es lo mismo.
1: Y obviamente uno como local corre un poco de ventaja, pero no hay que dejar de lado que hay un entrenamiento detrás, que si no lo tendría y la preparación hubiese llegado a conseguir este primer puesto en ambas etapas, y sobre todo de buscar la amplia diferencia en lo que es el tiempo total. Por ahí sigo que soy como una jujeña trucha, porque siempre que voy al norte me termino como apunando.
0: ¿En serio? ¿Y en la carrera te pasó? ¿Qué es lo más difícil de
1: me
0: correr
1: pasó
0: en altura?
1: De que cuando estaba subiendo a la Salina, yo creo que algo que a todos le debe haber agarrado, subir la cuesta, bueno, ahí

0: y como que me sentí medio descompuesta, pero una vez que ya estaba arriba me pude aclimatar rápido. O sea, a diferencia obviamente de otros corredores que vinieron de afuera, le costaba aclimatarse y de hecho poder largar la carrera. A mí es como que sí, llegué una vez arriba, ya me estabilicé y ya pude largar de manera más cómoda. Y bueno, Tumbayo, por marca, ahí no lo sentí directamente.
1: ¿Qué proyectos se vienen para ahora? ¿O cuál es el próximo punto?
0: Y ahora tengo la primera semana de junio, me voy a presentar en el Campeonato Nacional de Kilómetro Vertical, en el cual, bueno, va a ser una nueva categoría para mí, en realidad puede participar, ya que, bueno, no la compito muy seguido, pero bueno, quisiera probarme. Y luego ya tengo una carrera que es acá en Tumbaya, sí, que lo organiza la Secretaría de Deporte, y próximamente una carrera en Salta que se llama Running Trip. Y ahí voy a estar compitiendo también dos distancias, que es el kilómetro vertical y los 35 kilómetros.
2: Ah, bueno, una agenda bastante completa. ¿Qué tiene de diferente esto que nos contabas del kilómetro vertical, que por ahí te cuesta un poquito más o tenés que adentrarte más en la disciplina?
0: En realidad, bueno, esta disciplina cuenta en tener obviamente mucha altimetría acumulada en pocos kilómetros. La carrera comienza, como quien diría, abajo y termina arriba, no es que hay que subir o bajar. En este caso, en la competencia nacional que tengo en Merlo, son 7 kilómetros, la cual solamente hay que subir, digamos.
1: Mirá vos.
0: Sí, sí.
1: Y, o sea, a ver, vos acá fuiste local.
0: Sí.
1: Por ejemplo, vas a Salta, ¿conocés esos lugares, esos cerros?
0: Sí, conozco, pero porque fui a participar en ocasiones. Por ahí trato de hacerme en algún tiempo para ir a correr, juntarme con algunos amigos salteños y poder recorrer, digamos, otro circuito. La idea de también ir... De ir a Salta es probarme antes de tiempo como para ir, también conociendo el terreno, el lugar, pero tengo la oportunidad de poder salir y poder conocer con anticipación también el terreno y el circuito sobre todo.
2: Tamara, qué orgullo realmente que, como vos decís, esto que ganaste, ¿no? Este rey que se haya quedado en la provincia, que lo tenga una jujeña, que nos representaste de la mejor manera. Y bueno, de ahora en adelante, toda la agenda completa, te deseamos muchos éxitos y que sigas siendo campeona, ¿eh? Te esperamos acá cuando quieras.
0: Bueno, muchísimas gracias a ustedes por la invitación.
2: Muchas gracias, Tamara.

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0: la mañana, ajá, un minuto.
1: Escuchá, recordemos que la gente está participando en el chat y por mensaje de WhatsApp por dos entradas para ver Nico de Trassi.
0: Exactamente. Este es viernes consigna? En el Teatro Mitre nos tienen que contar y mandar un mensajito diciéndonos cuál es esa acción que haces para relajarte, despejarte, para estar un poquito mejor, ¿viste? Con todo esto de que por ahí seguimos con la vorágine del día a día. Bueno, ¿cuál es esa acción que realizás para despejarte un poco, ¿eh?
1: Exactamente. Así que se pueden comunicar al chat de YouTube y también al 388-473-7873.
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0: ¡Qué rico!
1: Nos faltó Agustín y Vinci para decir ¡qué rico!
0: ¡Qué rico! 9 de la mañana, 3 minutos, Carly. Noticias y venimos.
1: Dale.

0: 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Más de 80.000 contribuyentes ya adhirieron al régimen simplificado de ganancias, según informó este martes el ministro de Economía, Luis Caputo. La cifra todavía está lejos del universo potencial de 1 millón de personas que podrían sumarse al esquema, uno de los instrumentos que el gobierno impulsa para incentivar el uso de los llamados dólares del colchón. Causa vialidad, la justicia avanza con el trámite para el decomiso de los bienes de Cristina Kirchner. Los jueces del Tribunal Oral Federal 2 enviaron un oficio a la Corte Suprema para que informe si quiere disponer o asignarle al Consejo de la Magistratura algunos de los inmuebles de la expresidenta. Senado. El oficialismo intentará aprobar este jueves el acuerdo para pagarle a los holdouts del 2001. La sesión también incluirá el ingreso de pliegos judiciales y diplomáticos, la prórroga para el juez federal Carlos Maíquez, la aprobación de convenios internacionales e iniciativas para regularizar la tenencia de armas. Un informe reveló que Hamás utilizó la violencia sexual como arma de terror en su ataque del 7 de octubre del 2023. La investigación concluyó que los abusos fueron cometidos de forma coordinada y deliberada contra civiles y rehenes durante la masacre en Israel.
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0: la mañana, 10 minutos. Momento de prestar atención, Carlín, porque...
1: ¿Por qué?
0: Si llegan ellos, llegan las buenas noticias. Estamos con nuestros amigos de Fadua. Estamos con Fernando Biondi y Silvia Guerra porque nos van a comentar cuáles son las buenas noticias. Silvia, ¿cómo estás? Muy buen día.
2: ¿Cómo están? Muy buenos días. Muy buenos días, Carlín. A toda la audiencia, un placer nuevamente poder estar acá.
0: Bueno, ya estamos preparados para junio, ¿qué se viene?
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0: Perfecto, chicos, muchísimas gracias. 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

0: 9 de la mañana, 27 minutos, y la vamos a presentar, Carlin. Ella es Evelyn Zamorano, es médica clínica y especialista en medicina del estrés. Porque tenemos un título que no es menor. Argentina liderando, es el país con más estrés del mundo. El 49% de los adultos reporta tensión y ansiedad frecuente. Así que vamos a analizar esto y para eso la vamos a presentar a ella. Evelyn, bienvenida, muchas gracias por venir.
1: Hola Agustina, hola Carlín, gracias por la invitación a ustedes.
0: Bueno, título llamativo, importante y que quizás nos preocupa, Argentina liderando, ¿no? ¿Es el país con más estrés del mundo?
1: Sí, sí, a mí sí que a los argentinos nos encanta estar como en los primeros puestos, pero justamente
0: en este caso habla
1: de mucho, refleja nuestra alteración de salud ya relacionada al estrés, entonces no está tan bueno, digamos.
2: Ahora, esta encuesta o este título, por ejemplo, ¿hace de cuántos años? ¿5 años, 6 años, 10 años?
1: Estas analíticas salieron ahora, hace un par de semanas. Una es la Estatista, que es a nivel global, que es un estudio de autopercepción, más que nada, en donde se vio, se hizo en distintos países, ¿no? Y donde se vio que el 49% de los argentinos, como bien dijiste, tiene síntomas frecuentes de estrés en el último año. Tiene que ver con un análisis entre 2025 y 2026. Es muy interesante igual porque la UBA también hizo ahora recientemente, el Observatorio de la UBA, y ellos ya usaron escalas clínicas de diagnóstico específicamente, no ya de autopercepción, no de una sensación de estrés, sino de diagnóstico. Y ahí se vio que el 8,7% de los argentinos ya tienen como tendencia a tener un trastorno mental asociado al estrés. ¿Viste? O sea, ya como diagnóstico clínico por las escalas clínicas que utilizaron. Entonces es muy interesante esto, ver de cómo también la incertidumbre social y económica, todo está impactando en nuestra biología. Un dato importante sobre la UBA también es esto de que ellos vieron que 6 de cada 10 argentinos tienen problemas para dormir, o sea, tiene insomnio. Entonces,
0: esto influye también en el estrés, en la ansiedad.
1: Muchas veces el insomnio es el primer síntoma donde uno dice, bueno, hay una activación.

0: activación del sistema nervioso simpático, que es el justamente el detonante de los estados de estrés crónico, ¿no? Entonces el insomnio suele ser como este primer eslabón o primer síntoma donde uno empieza a normalizar, y aparte, recordemos que el no dormir bien, el insomnio, hace que nuestras hormonas se desequilibren, que tengamos más tendencia a estar inflamados crónicamente, altera nuestra microbiota intestinal. Entonces es una el huevo o la gallina, ¿no? Porque el insomnio lleva al estrés y el estrés también produce insomnio.
1: Totalmente. Además del insomnio, ¿qué otros síntomas deberíamos tener en cuenta? ¿Cuáles son estos síntomas de alerta, ya sea para estrés, para ansiedad, donde tenemos que decir, bueno, a partir de estos síntomas ya quizás deberíamos consultar con algún profesional?
0: Es muy importante darnos cuenta cuando ya el estrés está, paréntesis, el estrés es parte de nuestras vidas. No podemos eliminar el estrés, ¿sí? Pero la idea es aprender a gestionarlo. Cuando el estrés empieza a afectar nuestras rutinas, nuestras vidas, nuestra funcionalidad, ¿sí? Ahí es donde uno dice, uy, no, para. A ver, estoy normalizando estar estresado. Y no es esa la cuestión. Es como que yo te dijera que uno va conduciendo un auto y está con el pie en el acelerador a 120 kilómetros por hora todo el tiempo sin parar. En algún momento el motor se va a agotar. Y eso nos pasa con el estrés en nuestra biología. Si nosotros no sacamos el pie del acelerador, de nuestro motor, que sería nuestro cuerpo en algún momento pierde sus capacidades para responder, ya sea reservas nutricionales, vitaminas, desequilibrios hormonales que van a empezar a agotarse, a desequilibrarse y van a predisponer al estrés crónico, y con ello viene la enfermedad. Porque recordemos que el estrés crónico, el estrés es la puerta, el puente para que un montón de, ya sea enfermedades crónicas previas que ya existían, se reagudicen o empeoren, o bien para dar inicio a ciertas enfermedades clínicas.
2: Evelyn, ¿cuándo te das cuenta que tenés estrés?
0: Bueno, muy importante esto cuando empezamos como a estar, que no podemos dormir, que todo nos irrita, esta sensación de piloto automático, me enojo por todo, me altero por todo, tiene mucho a veces que ver con el cinismo, con la falta de ganas, ¿viste? Esto de normalizar el cansancio. Me fui al mi doc, me dice que está todo bien en el laboratorio, pero yo sigo cansado, ¿sí? Todo eso son síntomas de estrés muchas veces. También está relacionado con los cambios de estado de ánimo, por ejemplo, más tendencia da a la apatía, que es esto de como que no me importa nada, no me interesa a nadie, a la ansiedad, por supuesto, y a la tendencia a la tristeza, ¿sí? Muchas veces tendemos a aislarnos un poco, a estar un poco más triste. Todo esto son síntomas de estrés crónico. Pero también hay otros más físicos, más biológicos, como por ejemplo todo lo que es la parte digestiva, que muchas veces uno tiene el nudo en la garganta, lo que comes te cae pesado, la gastritis, la acidez constante, ¿sí? Todo eso también son síntomas más físicos de estrés crónico, ¿sí? A veces hay gente que el estrés se le manifiesta con alteraciones en la piel, erupciones cutáneas, ¿sí? Entonces, el estrés da una gama de síntomas donde lo importante es que cada persona aprenda a observarse y aprenda a ver, ¿cómo? Mira, esto que me está pasando en realidad, no estoy normalizando este dolor, o estoy normalizando no dormir, o estoy como empezar a prestarse atención. Sí. Observarse es el primer paso, realmente, porque si vos no te das cuenta de qué querés cambiar, no lo podés mejorar.
2: Sí, qué total. Buena charla, la verdad, qué buena charla.
1: Evelyn, ahora, si lo llevamos más un poco al ámbito local, ¿no? Hay muchas veces que nosotros sufrimos estrés, pero lo normalizamos ya en el día a día, o quizás no tenemos por ahí ganas de charlarlo. ¿Vos crees que, por ejemplo, en comunidades más pequeñas, quizás como justamente la jujeña, ¿no? Todavía cuesta, ¿no? También con esta cuestión cultural y demás, como hablar un poco de estrés, de ansiedad.
0: Sí, totalmente. Muchas veces, como decíamos hoy, normalizamos el estrés. Y uno habla con las personas, o por ahí también de comunidades pequeñas, y te dicen esto de que es lo que hay. Es lo que hay, es lo que
1: hay que adaptarse.
0: Hay que seguir, claro. Y se normaliza esto de sentirse mal, de estar inflamado, de estar mal físicamente, ¿viste? O se toma una pastilla para tapar el dolor, o se toma una pastilla para dormir, y así uno va tapando o parchando síntomas muchas veces también. Entonces, está buenísimo esto de poder hablarlo, de poder acercar a la población esto de que no es normal vivir estresado, no es normal que no puedas dormir, no es normal que tengas alteraciones en tu sistema digestivo, que no vayas de cuerpo o que siempre tengas diarrea, sino que empezar a observarnos de, bueno, a ver, ¿qué podemos hacer nosotros en el día a día? Por ejemplo, muchas veces las personas dicen que hay como mucha limitación o de tiempo o económica. Bueno, sí. Yo hoy les digo, hay herramientas sencillas que nos ayudan a cambiar la regulación biológica y mi respuesta al estrés.

0: que no van a poder creer de los efectos desde la psiconeuroinmunoendocrinología, que es esto de la medicina del estrés, y la capacidad que tiene como de cambiar el interruptor, bueno, sistema nervioso simpático, que es el estrés, al parasimpático, que es el que me ayuda a entrar en estados más de relajación. Y algo aplicable, sencillo, fácil, gratis para todos, es por ejemplo esto de la respiración. Y esto está documentado, que con la respiración podemos, tenemos la capacidad de regular nuestra biología, regular nuestro sistema nervioso, y es lo que yo te digo como el ejemplo este de empezar a bajar el pie del acelerador.
1: Sí.
0: Porque obvio, a ver, capaz no puedo dejar mi trabajo de, no sé, 10 horas seguidas, o capaz no puedo abandonar el agente estresante en mi vida, ¿sí? Por cuestiones X, se entiende que todos tenemos que trabajar, cuestiones económicas, sociales, un montón de cosas que uno no puede cambiar, y es cierto, es una realidad.
1: Evelyn, ahora, con esto que mencionás, ¿sabemos cuál es quizás la principal razón de estrés de los argentinos?
0: Sí, justamente, o sea, no hay como una estadística específica, pero en estas escalas que se vio, se comprobó que lo que es la incertidumbre social y económica es lo que se está viendo reflejado en estas cifras.
1: Y eso viene, por supuesto, acompañado de la ansiedad, ¿no? Porque uno ya empieza ¿y qué va a pasar mañana? ¿Y cómo hago con esto? Y empieza a hacer
2: ¿cómo
1: cálculo?
2: ¿Pago esto? ¿Cómo, claro. ¿Cómo llego a pagar esto?
0: Totalmente, sí.
2: No
0: sí.
2: Llego a fin de mes. Estoy...
0: Exacto, y ahí viene la ansiedad, que como bien sabemos es este nerviosismo anticipatorio de ni siquiera sé qué va a pasar mañana, ¿viste? Entonces la ansiedad empieza a predominar mis días o mi vida.
2: Uh-huh. Bueno, acá nos escribe un chico, un oyente, Pablo, dice, el barrio Bárcena, una pregunta, dice, a mí me agarró mareos, aparentemente por el estrés, me hice todos los análisis, los estudios, una tomografía y no me salió nada. ¿Cómo puedo mejorar mi salud?
0: Bueno, es importante ver también qué estudios se hizo, sí, porque hay a veces que son como estudios muy generales. Por ejemplo, me hice análisis, es muy general porque me hice solo un hemograma, el que es lo más básico, el estudio común que te hacen, donde un hemograma te muestra, bueno, no tenés anemia, no tenés glóbulos blancos muy altos ni muy bajos, o sea, capaz que no hay una infección dando vuelta, pero hay un montón de otras cosas que ver por las causas de los mareos. Por ejemplo, alteraciones hidroelectrolíticas que tienen que ver con los minerales, el equilibrio mineral que tenemos en la sangre, cómo estoy de sodio, potasio, magnesio, déficit de ciertas vitaminas o minerales, desequilibrios hormonales, o sea, son como estudios un poquito más específicos. Pero a grandes rasgos, primero, yo le sugeriría por ahí algo sencillo, estratégico a Pablo, empezar a observarse ante qué se desencadenan los mareos, digamos, si hay como eventos en mi vida, ya sea psicológicos, por ejemplo, hablo con tal persona, discuto con tal persona, si hay componente emocional asociado, si ese día comí bien o no comí bien, porque a veces los mareos pueden estar relacionados con hipoglucemia, ¿sí? Que no nos alimentamos correctamente y nuestro cuerpo baja mucho el azúcar, o no tenemos una buena alimentación, de pronto nos llenamos de ultraprocesados y eso genera neuroinflamación.
1: Son un montón de factores los que pueden influir. Bueno, Evelyn, la verdad que tenemos un montón de preguntas, de hecho, consultas de la gente, hay muchísimas, porque dicen, chicos, se me cae el pelo, tengo 30 años, me pasa esto, me pasa... Hay muchísimas consultas. Eve, ¿por ahí redes sociales si la gente te quiere buscar?
0: Sí, me pueden encontrar en el Instagram, DRA, de doctora, Evelyn Zamorano, así como suena, DRA Evelyn Zamorano. Incluso en mi Instagram van a encontrar mucho contenido gratuito, accesible para todos, guías sobre, por ejemplo, uso del magnesio, guías antiestrés, así que los invito a chusmear ahí un poquito.
1: Perfecto. Evelyn, un placer tenerte en el programa. Muchísimas gracias.
0: Gracias, Agus. Gracias, Carlin.

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0: 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Qué buena esta canción, por Dios. 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
1: Sí.
0: De Kingo, cotillón. ¡No! Ah, muy bien.
1: 9:45, Carlín. Últimos minutos para que la gente siga participando por el par de entradas que estamos sorteando para ir este viernes, 21 horas, Teatro Mitre, a ver a Nico detrás. ¿Y qué tienen que hacer?
0: Tiene que mandar, ¿no? Bueno, qué cosas los levanta prácticamente. ¿Eh?
1: Sí, ¿qué hacen para bajar un cambio?
0: Sí, en este caso para bajar un cambio. Viste que estabas alborotado, recién tuvimos obviamente a esta profesional y nos decía, bueno, lo del estrés, ¿no? Hay que bajar un cambio.
1: Hay que bajar un cambio.
0: Hay que sacar el pie del acelerador.
1: ¿Cuáles son estas acciones que vos haces para bajar un cambio? Nos mandás un mensajito al 3884-737873. También participan los del chat de YouTube, ¿eh?
0: Claro.
1: También participan.
0: Te vas a un lugar de Purmamarca.
1: Sí.
0: 3 de la tarde. Uf. Te armás un buen acusi. Te sentás en la plaza. Apagás el celular y escuchás el ruido de... del viento.
1: ¿Cómo es el ruido? Espectacular. Ahí bajás 10 cambios. Ahí
0: venís
1: está el
0: renovado.
1: Modo SEM.
0: Venís renovado.
1: Me parece, pero lo vamos a implementar, ¿eh?
0: Es más, creo que este fin de semana me voy a dar ese gustito.
1: Listo.
0: O sábado, encantó. Por lo menos.
1: Una vez a la semana, sí o sí nos damos ese permitido de bajar un cambio y relajarnos. 9:46. Pequeña pausa. Tienen tiempo para participar, ¿eh? Porque volvemos y elegimos ganador.
0: Dale.

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0: Pasó volando la mañana, ¿eh?
1: Rapidísimo, hermano querido. ¿Te parece si vamos a espiar un poquito las cámaras de la ciudad?
0: Vamos, vamos.
1: Yo quiero ver si salió el sol.
0: Sí, el sol está pleno. Salud, dinero y amor.
1: Muchas gracias.
0: Otro más.
1: Ya estoy. Ahora sí, despidamos un poquito. A ver, nos vamos a 19 de abril. Mira, no, la gente sigue abrigada, más allá del sol.
0: Es que está fresca afuera.
1: Busito, campera, hasta bufanda, mira, estamos viendo ahí, ¿eh? Mucho tránsito a esta hora, mucha gente sobre el 19 de abril.
0: Yo veo tipo 5 y media, 6 de la tarde, muchos chicos con pantalón corto, remera.
1: Upa, bueno, puede ser. Viste que siempre llegando al mediodía es un poco más calentito, pero ya a 6 de la tarde, viste que se va el sol, tipo 7 y algo, y ya fresco, se pone.
0: Mira qué lindo que está la peatonal.
1: Oh, peatonal colmado de gente también, ¿eh? Todos bien abrigaditos, vemos capuchas, vemos camperones.
0: Ahí vimos pasar el frío.
1: Mucha manito en el bolsillo, ¿eh? Mirá, van. Qué lindas las parejitas, que van de la mano, van a abrazar. Es que sí, viste que un poco el frío trae eso, ¿no?
0: Claro.
1: Que nos acerquemos un poquito más a todos.
0: Bueno, hay mucha gente que ya se ha adelantado mucho al invierno también, ¿no?
1: Mirá lo que es ese cielo, espectacular. Yo te diría que casi 90% despejado. Vemos algunas nubes, pero un día hermoso, cielo celeste y blanco.
0: Me pregunta cómo hace el viento en el norte.
1: ¿Cómo hace? Y en Capital, ¿cómo hace? Muy bien. Mirá, Sarmiento y San Martín también, ¿eh? Mucho taxista. Mirá, esto es lo que destacábamos el día de ayer. La gente como que un poco se queda en las esquinas para aprovechar el solcito, ¿no? Es como decir,
0: obvio.
1: Che, para un ratito acá, me quedo a ver que me dé el solcito en la espalda, en los pies.
0: ¿Vos

0: que esa señora que vende ahí
1: sí.
0: está de las 6 de la mañana.
1: Ah, padre, está bien abrigada.
0: Bueno, mañana en alguna otra oportunidad vamos a ver si nos escucha.
1: Perfecto, perfecto. Bueno, así está la ciudad. A esta hora de la mañana, 8 grados es la temperatura actual. Mira, bajo la viña nos vamos para la rotonda también. Mucho tránsito, ¿eh?
0: Mira qué lindo que está, ¿eh?
1: Sol pleno ahí, sol pleno.
0: Sí, completamente.
1: Hoy es un día, para ir por el solcito. Si vas por
0: San
1: la sombra.
0: Martín, Parque General
1: claro,
0: Belgrano.
1: Si estás por la sombra, no. Cruzate de calle, que te pegue un poquito el sol. Tomamos un poquito de vitamina D y seguimos con esta mañana. Ya se viene equipo completo, ¿todo se ve?
0: Sí, sí, hoy estamos completo, completo, completo.
1: Completísimo.
0: Hoy venimos con el análisis zona de lobos.
1: Ay, ¿cómo llegó Vichy? A ver. No, bien, bien, dice, bien, no pasa nada. No pasa nada. Un tropezón no es caída, dice Vichy, así es. A seguir con las mismas ganas y a seguir alentando. Hasta el próximo siempre. Partido, seguimos bien igual.
0: A 4 puntos del segundo y a 2 del segundo.
1: Digamos. No, no, estamos bien, estamos bien.
0: Hay que ganar el domingo.
1: Sí
0: hay
1: o sí.
0: Hay que volver a la senda de los triunfos.
1: Perfecto. Bueno, ¿hoy quién juega, Carlín?
0: Hoy juega River con
1: Muy
0: Gimnasia
1: bien.
0: De la Plata.
1: ¿A cuánto golea?
0: Gana 6-0.
1: 6-0. ¿Cómo lo quiere mufar? Los quiere mufar.
0: Gana. Es más, para mí River es el campeón del
1: torneo. No, mira cómo sí, sí, los sí. estás mufando.
0: Para que puedan ingresar el año que viene a la Copa Libertadores.
1: Qué malo. ¿A qué hora?
0: 9:30 de la noche.
1: Perfecto para los que tienen el pack fútbol del 4, por
0: escuchá,
1: ejemplo.
0: Escuchá. ¿Qué dijo Quinteros? ¿Qué dijo Quinteros? ¿Qué querés que le diga? ¿Qué
1: querés que le diga? Bueno, Carlín, 9 de la mañana, 56 minutos. Cerramos en este momento. Decimos quién es ganador o ganadora de este par de entradas para ir a ver a Nico de Trassi este viernes, 21 horas en el Teatro Mitre. Tenemos ganador. Mariano, Mariano Espólita 370. Mariano, felicidades porque te vas este viernes muy bien acompañado, seguramente, a ver el show de Nico de Trassi en el Teatro Mitre desde las 21 horas. Felicidades, ¿eh?
0: ¿Cómo tienen que hacer?
1: Tiene que ir directamente al teatro con DNI en mano, por favor. Y ya a disfrutar el show de Nico de Trassi.
0: Muy bien. Agus, como siempre, un placer.
1: Un placer, hermano querido. Se quedan con el equipo completo de Todo Se Ve. Y nosotros nos reencontramos mañana a partir de las 6. Chau, chau.

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1: El juez federal Julián Ercolini procesó a la ex fiscal Viviana Fein por la contaminación de la escena donde fue encontrado muerto el fiscal Alberto Nisman. Fein estuvo a cargo en un primer momento.

0: de la investigación de la muerte del entonces titular de UFI AMIA hasta que la causa fue elevada al fuero federal. En febrero de este año fue citada a los tribunales de Comodoro Py en el marco de la causa que llevan adelante el fiscal Eduardo Tayano junto a Ercolini. Después de los comunicados contra el gobierno, Mauricio Macri prepara un acto en Vicente López y otro en Mendoza. Bajo el eslogan «Próximo paso», el presidente está levantando el perfil político y busca que su partido vuelva a ser un actor de peso en el reparto electoral. El gobierno relativiza la ofensiva de la oposición contra Manuel Adorni en diputados y cree que no habrá quórum. En Balcarce 50 aseguran que los bloques opositores no lograrán habilitar la sesión especial del jueves. En paralelo, un sector de La Libertad Avanza admite que la presión puede crecer si hay nuevas derivaciones en la causa que investiga al jefe de gabinete. Conmoción en la NBA. Murió Brandon Clark, figura de Memphis Grizzlies, a los 29 años. La franquicia confirmó el fallecimiento del ala pivot canadiense, una de las piezas más queridas del equipo, y generó un fuerte impacto en el mundo del básquet. Hasta el momento, no trascendieron oficialmente las causas de su fallecimiento.
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2: Y aquí seguimos, señoras y señores, desde las 6 de la mañana hasta las 12 y media del mediodía. Le ponemos ritmo, le ponemos alegría, le ponemos felicidad a este programa nuevo, sí. Aquí claro, acá arrancamos con todo, señoras y señores. Empieza a partir de ahora, todo
3: se ve.
2: Buen día.
4: Aplauso para ustedes que se levantaron hoy.
2: Con ustedes hoy. Victoria Marín. Agustín, sí, Victoria Marín.
5: Sí.
2: El señor Agustín Weibel.
5: ¿Cómo le va?
2: ¿Cómo está? ¿Todo bien?
4: Tintín.
2: ¿Todo
4: bien? Como Tintín.
2: Tintín.
5: Tintín, no es Tilín. Tintín.
4: Él es el Tilín.
2: ¿Y usted? Tilín, yo soy Carlín.
5: Ah, muy bien.
4: Usted es Carlitos.
2: Carlín Aya Tilín.
5: ¿Vos sabés que el otro día, no te diste cuenta, en una entrevista la semana pasada, te dijeron Carly? Y te pusiste muy contento.
2: Sí, sí. No sé, no me acuerdo qué me dijo.
4: ¿En serio?
2: Bueno, sí. Son muy pocas personas que me dicen Carly.
4: Sí, un día llegó alguien que te dijo Carly y pasó lo mismo.
2: Sí, me puso contento.
5: ¿Te gusta Carly?
2: Me gusta Carly. Cuando
4: no, mira, que cambiamos absolutamente
2: no,
4: todo.
2: No, Carly. Eso lo dicen personas especiales.
4: Ah, ahí se fue por otro lado. Bien. ¿Cómo los trata este miércoles con solcito? La temperatura está agradable. Hoy siento que está diferente ayer, por lo menos.
5: Exactamente.
4: No, ayer dije lo mismo.
5: Bueno, sí.
4: Pero el lunes, para mí, el lunes fue terrible.
2: El programa de hoy, miércoles, por la duda.
5: Claro. Vos sabés que hoy nos levantamos con menos frío y no sé si van a compartir esa cuestión.
2: Vos porque te levantás a las 9 de la mañana.
4: Ahí lo tenés al madrugador.
2: 5:30.
4: Dios te ayuda.
2: Me levanté a las 5:30, hice dos flexiones y listo.
4: Dos flexiones de ojo y párpado.
5: Dos flexiones, dice. Qué delincuente.
4: El día que te vea haciendo flexiones... Me voy corriendo atrás.
5: Escuchame, vos haces acá, yo te lo digo ahora. Te pongo el desafío de acá. No, escúchame, así como te gusta, vos apostás. Sí, después te apuesta, después te apuesta Kelly, te apuesta.
4: Termino
5: son
4: un
5: apostador compulsivo. Son las 10:07 de este 13 de mayo. Yo te apuesto que si a diciembre vos llegás y haces 10 flexiones.
4: Puede ser con rodilla, ¿no?
5: No, flexiones, no tontería.
4: Ah, déjalo con rodilla.
5: No, le estoy dando como 6 meses para que se prepare.
2: Para 10 flexiones.
5: 10 flexiones, te regalo la camiseta de gimnasia, la original.
4: Mirá lo que te
5: titular
4: está diciendo.
5: O suplente.
4: Más motivación que esa no hay, ¿eh?
5: Te lo digo, ¿eh? En serio.
4: Arranca hoy.
2: La otra semana lo hacemos.
5: No, pero hacerla bien hecha, ¿no? No me va a tontear.
2: O sea, ¿vos querés cuerpo entero?
5: Sí.
2: Ah. Bueno, ah, que viene.
5: Te estoy dando tiempo.
2: Ayer fui a un médico, a un profesional, y me dice, ¿hacés actividad física? Empiezo mañana, le digo.
4: No.
2: Pero mañana empiezo en serio.
5: Ok, yo mañana empiezo.
2: Mañana te mando fotos, video, ya.
5: Ya va a ver, así, exactamente.
4: Todo para usted.
5: No hay término más jujeño que el ya va a ver.
2: Claro.
5: Muchas cosas en esta jornada, en este 13 de mayo, en donde estaremos hablando del Día Mundial del Entrenador de Fútbol. Y hablaremos y charlaremos con Marianita Videla, que nos va a visitar en el piso. Un grato ejemplo de que si se tiene ganas, se puede. Y sobre todo porque abrió una puerta, destrabó una tranquera para que muchas chicas se animen. También estaremos hablando con las alumnos de la Escuela Técnica número 2, porque brindan asesoramiento a vecinos haciendo práctica de sus clases,
4: lo que
5: estuvieron ayer exactamente con Silvano, y que estuvo todo concatenado con el licenciado para explicar todo eso. También hablaremos con el Ale Rodríguez, que es experto en recursos humanos, acerca de que más de la mitad de los argentinos ya utiliza la inteligencia artificial en el trabajo. Y había quedado pendiente charlar con Carlos Ibarra, porque Jujuy tiene más del 50% de la diversidad de aves de Argentina. Y es algo para valorar y para contar. Y sobre
4: dónde
5: todo para
4: mucho?
5: Cuidar.
4: Totalmente.
5: ¿Dónde?
4: En el Parque Botánico.
5: Me gusta.
4: Ahí en Los Perales.
5: Lindo lugar.
4: Sí.
5: ¿Cuándo hicimos lo de lugares lindos de Jujuy?
4: Ese lugar es fantástico.
5: Es lugar. Pero.
4: Llegas arriba.
5: ¿Qué le preguntamos a la gente hoy?
4: ¿Qué cosa,
5: Victoria Marín de Los Ángeles?
4: ¿Qué cosa le gusta a la gente hacer, pero en soledad? Sin compañía de nadie, con la compañía de un.

0: gusta cuidar a mis plantitas.
1: Ok, yo disfruto mucho salir a comer solo.
0: ¿Salir a comer solo?
1: Sí, sí. Antes te miraban un poquito más de manera rara. Hoy creo que eso está más normalizado, el hecho de empezar a ver gente que está comiendo simplemente sola por el hecho de disfrutar la salida, de sentarse, ¿por qué no? Y en este caso, de estar ahí solito, y no tiene que ver con que lo dejaron plantado
0: nada,
1: o que simplemente pasó algo raro, es una cita con uno mismo.
0: ¿Y te gusta ir tipo conociendo lugares?
1: Sí.
0: Esa es la buena.
1: Sí,
0: ¿no?
1: Me encanta. Voy solito ahí, encima sin el celu, mirando a la nada, pensando.
0: Eso te iba
1: en
0: a decir,
1: todo.
0: Que
1: yo
0: seguro
1: creo
0: vas
1: que
0: sin celu.
1: Un par de chicos deben haber hecho en un video. ¿Vieron el video?
0: De memes, sí,
1: sí. Sí, ¿qué hizo este pobre hecho? Hombre para estar tan solo y no soy yo comiendo un sanguchito.
2: Y yo, a mí me gusta siempre estar viendo tele, por ejemplo, Solari, tranqui, relajado, fútbol sobre todas las cosas, en el patio, metiendo un par de hojitas. es lo más sagrado para mí.
1: Ok, me gusta. Coquear solo también
2: es una
1: gran terapia.
2: Sí, completamente.
1: Bueno, se lo preguntamos a la gente, Vicky, ¿lo pasamos en limpio?
0: Por supuesto. ¿Qué cosas te gusta hacer en soledad o qué cosas disfrutas hacer solito? Nos contás al 3884-737873. Uy, qué lindo.
2: Lavar ropa.
0: Me gusta.
1: Me gusta.
0: Hay que aprovechar ahora, en estos días.
2: Ayer lo hice, por ejemplo, con el sol.
0: Fantástico.
2: Salí acá a las 2:30 y directamente a lavar.
0: A la mañana no sabes si esa ropa está seca, está mojada, está húmeda.
2: Claro.
0: No entiende nada. Bueno, vamos a musiquita, sí, y volvemos. Los queremos escuchar, así que manden su mensajito.
2: Ryan Castro, arrancamos con La Villa, tema que nos han pedido justamente la jornada de ayer. Para vos.

0: Cielo completamente soleado, 22 de máxima, 10 de mínima en la zona de la quebrada de Humahuaca, 11 grados con máximas de 20 y mínimas de 5, también cielo completamente soleado. Y en La Quiaca estamos con 5 grados, tenemos una máxima de 17 y una mínima de 1 grado.
1: Muy bien, complementamos esa información, Vicky, y nos vamos hacia todo Jujuy porque hay tres títulos que vos tenés que conocer a esta hora que tienen que ver con lo que pasó y obviamente con lo que se viene. El primero, hablamos de un impactante principio de incendio de un auto en el puente Gorriti porque, casualmente, este automóvil sufrió un principio de incendio en la parte del capot en el puente Gorriti y una mujer debió ser asistida por su estado de shock ante la situación. Esto nos llegó a través de las redes, obviamente, de todo Jujuy y de Canal 4 y se desplegó, decíamos bien, un importante operativo ante esta situación. Surgió o se dio cerquita de la legislatura provincial y es por eso que estuvimos atentos. Por suerte, hay que decir que ya se encuentra todo normalizado, bien, pero que no deja de ser un hecho que llamó poderosamente la atención, sobre todo por el lugar en donde sucedió y por el tránsito que hay a esa hora cerca de la legislatura. También hablamos de lo que sucedió ayer porque Jujuy se sumó a la marcha federal universitaria en defensa de la educación pública. Docentes, no docentes, estudiantes y autoridades de la UNJU más gremios participaron de esta marcha universitaria federal que se realizó en todo el país y que obviamente también tuvo, si se quiere, su participación en Jujuy o su desarrollo en Jujuy, en donde se busca visibilizar la situación de las universidades públicas y reclamar por mayor presupuesto, recomposición salarial y sostener áreas claves como becas e investigación. Recordemos que esto ya estaba convocado, que en Buenos Aires se estima que hubo cerca de 600.000 personas y que también se leyó un comunicado, así que pueden ingresar obviamente a todo Jujuy para tener más data acerca de esa situación. Y por la noche tarde en el Jardín de la República, Gimnasia cayó en Tucumán, sigue siendo líder, 2-0 perdió ante San Martín de Tucumán, en donde hay que decir que el equipo no cumplió, no así la gente que totalmente acompañó en gran número. Recordemos, ayer vimos la partida de muchos hinchas de Gimnasia de Jujuy, cerca de 2.000 lobos dijeron presente en la Ciudadela. Lamentablemente no se dio, no fue bueno lo de Gimnasia, que creo yo especuló demasiado con el punto y lo termina perdiendo ante un San Martín que hizo los méritos para llevarse el encuentro. Lamentablemente Gimnasia perdió, sigue siendo líder, párrafo aparte, porque nos mandaron algunas imágenes de lo que pasó en la Ciudadela. Agredieron a hinchas de Gimnasia, a la policía, en un operativo que yo
0: dentro
1: repito,
0: y fuera de la cancha.
1: A veces uno analiza esta situación y dicen, che, hay operativos que tienen que ser rigurosos. Sí, los operativos tienen que ser rigurosos porque casualmente están para controlar. Ahora, cuando se exceden, porque a Gimnasia o a la gente de Gimnasia le está pasando. En Salta, cuando fuiste, que terminás con un recibimiento de la policía totalmente agresivo. Ahora en Tucumán, totalmente agresivo. Entonces, en algún momento hay que decir, che, muchachos, ¿qué está pasando? ¿Por qué tratan mal a la gente de Jujuy?
2: Tres colectivos que no pudieron ingresar ni siquiera a Tucumán.
0: Claro, o para sea, que habilitar en la hinchada si va a pasar,
2: claro,
0: eso.
2: Claro, lo tuvieron, policial, entre comillas, secuestrado entre niños, mujeres, bueno, los hinches lobos,
1: sí,
2: varados en la ruta y algunos tirados.
0: Claro, no, ni siquiera
2: y
0: llegaron.
2: No, se tuvieron que pegar la vuelta.
1: Por eso.
2: Se tuvieron que pegar, tres colectivos.
1: Hay que tratar bien a la gente de Gimnasia porque
0: como
1: después,
0: a cualquiera, digamos.
1: Como pero a cualquiera, pero después cuando viene San Martín, viene, claro, Gimnasia y Tiro de Salta, viene Central Norte o viene el equipo que sea, acá en Jujuy se lo trata particularmente muy bien. Entonces digo, tiene que ser algo recíproco y los hinchas de Gimnasia merecen ese buen trato fuera de la provincia.
2: ¿Se rompió la amistad o no?
1: No, porque fue por que parte va, claro, de la policía. Me parece que ahí hay un exceso. Entender rigurosidad con violencia es
0: como el argentino cuando va a Brasil. En cualquier cancha pasa.
1: Ni es más.
0: Terrible.
1: Ni más ni menos que eso. WhatsApp 388-473-7873. 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

15 minutos pasaron de las 10 de la mañana de este miércoles. Vamos a actualizar los datos del tiempo. 16 grados en San Salvador de Jujuy, una jornada muy linda. 22 de máxima, 5 de mínima. Para mañana va a bajar un poco más la temperatura, así que para aprovechar hoy. San Pedro Jujuy también estamos con 16 grados, 22 de máxima y 10 de mínima para esta jornada. En Libertador, 15 grados.

0: Hoy tenemos la parte final, ¿no? De los...
1: Sí.
0: De la Liga Profesional.
1: No, hoy avanza el campeón. 10:20, música, a la vuelta contacto. Ya venimos.
0: Shakira, algo tú.

0: 10 de la mañana, 23 minutos. Vamos a charlar de algo muy importante para la provincia, porque Jujuy tiene más del 50% de la diversidad de aves de toda Argentina, gracias a sus distintos ambientes naturales, como la puna, las yungas y el chaco seco. En la provincia se pueden encontrar más de 600 especies, desde flamencos y tucanes hasta cóndores y aves migratorias. Para charlar de esto lo tenemos al biólogo Carlos Ibarra, a quien le damos la bienvenida. Acá todo se ve. Carlina, Agustín y Victoria te saludan. Carlos, ¿cómo te va?
1: ¿Qué tal? Buen día, gracias por el espacio, un gusto.
0: No, gracias a vos para charlar de esto que nos interesa mucho, pero para que nos expliques un poquito, porque son muchas las especies. ¿Cómo abarca tanto, bueno, en una provincia que sabemos que tenemos mucha fauna?
1: Sí, tenemos esta bendición, la verdad, de vivir en una provincia, en una región, en donde no es solo la fauna, es la biodiversidad que es su amplia, junto con la, tenemos, de hecho, la provincia está una de las selvas que hay en Argentina, ¿no? Que son las yungas, la otra es la selva.
0: Carlos, solo entre estas dos, sí. ¿Sabes que te estamos escuchando un poco cortado?
1: Ah, a ver, ¿qué será?
2: Hace dos pasos al costado, a la derecha.
1: A ver, Carlín, estoy ahí.
0: Ahora sí,
3: mucho mejor.
1: Genial. Bueno, les decía que esto es la biodiversidad, la amplia de nuestra provincia, de nuestra región, y conjunto con la misionera tenemos una de las mayores biodiversidades del país todo. Entonces,

0: eso hace que la fauna nuestra sea tan amplia. Y las aves, además, tienen esta capacidad de migración y que hacen que algunas veces en una época cuando están todas migratorias, hay una diversidad amplísima y es tan diverso nuestro ambiente. Claro, hay nada más a lo árido, a lo húmedo, a lo semiárido, bien, insisto, de esas cosas que me gusta porque pocas veces nos acordamos que tenemos Chaco también.
1: Claro. Y ¿nos podés contar un poquitito en dónde hay más, digamos, en qué sectores y cuáles son las que, no sé, más sobresalen, si se puede decir la palabra?
0: Sí, sin duda que como decía, las selvas de nuestra las que mayor biodiversidad tienen todas, por ende, la nuestra, selvas, las yungas, es donde más biodiversidad va a haber, por ende también de aves. Es donde va a haber el ambiente de selva es como más amable para la diversidad, en este caso la fauna. Pero bueno, por supuesto, tenemos aves que son exclusas de ambiente áridos, como la puna, como la prepuna, serían la quebrada,
1: licenciado,
0: porque tenemos esos ambientes.
1: Vamos a tratar de conectar un poquitito mejor porque tenemos alguna interferencia por ahí.
2: Sí.
1: Es muy interesante. Mirá, apenas arrancamos la nota, ya nos están llegando algunos mensajes, porque uno se levanta en Jujuy, donde sea que esté, Plaza Belgrano, en Los Perales, en La Viña, en el Alto Comedero, y tenés muchas aves que vos decís, ¿cuál será esa?
2: Pero a ver, alguno que en alguna guardia o por alguna cuestión tuvo el celular de noticias, siempre te llega alguna foto de un vecino curioso
1: tucán,
2: que te dice, un tucán, o mira esa especie, es un lorito silvestre, o mira esa especie.
1: Vos sabés que ayer estaba nuestro compañero Jonathan y Agus haciendo las candidatas en Alto Comedero,
2: sí,
1: una lechuza.
2: Okay.
1: Paradita ahí en la casa. ¿Qué hizo Jonathan, obviamente? Captó la lechuza.
2: Ok, bueno, por eso vos tenés esa posibilidad y por eso Jujuy todavía tiene eso tan pero tan lindo que tenés a 5 minutos esta posibilidad o tenés simplemente en la puerta de tu casa, en la esquina de tu barrio. También tiene que ver obviamente con la urbanización y con la misma expansión que cada vez la gente se tiene que ir a vivir un poquito, si se quiere, más cerca del hábitat de estos animalitos. Pero Vicky, continuamos.
1: Ahí lo tenemos. Carlos Ibarra es biólogo para charlar un poquitito de las aves. Carlos, ¿qué nos estabas contando sobre que no era solamente la fauna?
0: Claro, es toda la biodiversidad que tenemos la gracia de que sea amplísima.
1: Bien.
0: Y viene principalmente justamente por el ambiente. Nuestra selva es donde más diversidad va a haber, pero a la vez, como tenemos tantos ambientes, ahí es que se amplía este rango de diversidad, en este caso de aves. Y además están esos ambientes intermedios, por ejemplo, la quebrada de Humahuaca, la que nosotros llamamos la región quebrada, es en realidad la prepuna.
1: Claro.
0: La prepuna es una región intermedia entre donde estamos acá, los valles, la parte de selva, de yunga, y la puna. Entonces un intermedio en donde además va a haber una diversidad muy característica. Por eso también hace a que la diversidad toda, la biodiversidad toda, sea tan amplia y tan particular. Y bueno, tenemos aves realmente adaptadas a los distintos ambientes y algunas hasta exclusivas de estos ambientes.
3: Carlito,
0: no sé, las águilas, dígame.
3: Cuando hablas de exclusiva, por ejemplo, ¿qué tipo de aves pueden llegar que sean distintas a las otras? No sé, que llegan por ahí de Brasil o se pueda ver, por ejemplo, que llegan de otros lugares.
0: Bueno, incluso que no solo llegan, sino que solo viven acá. Se llama los endemismos son aquellas especies que viven exclusivamente en una región. La región puede ser bastante igual, pero bueno, en este caso hablando de nuestra puna, por ejemplo, de algunos picaflores grandes, algún picaflor andino que solamente vive en esta región de los Andes, que son muy característicos. Uh-huh. Después las águilas, el águila arpía, uh-huh, que no es que sea solo de acá, pero en esta región más yungueña es uno de los poquísimos lugares en donde se la puede encontrar. Un águila arpía tiene 1.5 metros de alto, es enorme, ¿no?
2: Uh-huh.
0: Realmente

0: dices, son exclusivísimas estas zonas. Y después tenemos, bueno, aquellos gansos andinos, como le llamamos, ni hablar las parinas, que son aquellos flamencos pequeños. Y ellas solo están en las distintas lagunas de altura que nosotros tenemos muchas acá. Por eso es como que es bastante exclusivo. Y dentro de lo que es el avistaje de aves, nosotros como provincia, si queremos hablar, somos un hotspot, un punto caliente de diversidad y por ende de avistamiento. Lo cual también trae un montón de cosas, ¿no? Trabajo, cosas culturales, pero a la vez también una responsabilidad, porque hay que cuidar todo eso. Carlos, porque sabemos que son ambientes... Sí, dígame.
1: Vos sabés que llegaron imágenes que nos muestran alguna lechuza, de gente que está escuchándote hablar y que empieza a mandar, de algún tucán que empieza a aparecer, obviamente, arriba de un tanque de agua. Sí. Pero ¿qué pájaros, si vemos, decimos, che, ustedes son unos privilegiados porque es muy difícil de verlo a pesar de que habiten nuestra tierra?
0: Bueno, en el resto del país, exceptuando la selva misionera, no hay tucanes, digamos, es como que son asociados a las selvas. Por ejemplo, nosotros acá tenemos ese privilegio de verlos realmente, es por épocas y también, como decía recién, hay que cuidar nuestro ambiente. Es importante eso porque son ambientes muy frágiles. Pero yo creo que los tucanes es un privilegio de que amigos míos, colegas, biólogos que hemos estudiado juntos la carrera y que me dicen, no te creo que hay tucanes, ¿viste? Sí. Y esas cosas es como, wow, y cuando lo ven no lo pueden creer. Y yo creo que también esa águila que les mencionaba, la águila arpía, es también un águila que muy poca gente ha visto, digamos.
2: Muy bien, perfecto. Tengo una sola acá que nos dicen, no hay que darles de comer, ¿no?
0: No, ninguna. Claro. Hay que darle de comer. Sin duda, incluso soy cuidadoso a la hora de sacar nuestros residuos y todo, porque bien. Si hay muchos, por ejemplo, el tucán también se adapta y por eso también lo podemos ver en zonas más urbanizadas, pero no, bajo ningún punto de vista. Lo más probable es que le estemos haciendo en mucho sentido, no solo su sistema digestivo.
2: Está bueno aclararlo. Carlos, fue un placer tenerte acá.
0: Sí, por favor. Un placer el mío, un gusto.
2: Gracias. Pasaba con nosotros el biólogo Carlos Ibarra, hablando de la cantidad de diversidad de aves que tenemos, ¿no?, en nuestra provincia. Qué lindo, porque fueron llegando un montón de fotos de los tucanes. Qué privilegio realmente. Acá yo que los veo casi todos los días ahí en los perales.
1: No, pero aparte digo, es hermoso y todo lo que sabe Carlos es algo para aprovechar. Es casi una clase, lo tendríamos acá y podríamos hacer un programa entero de aves y de lo que se puede ver en la provincia.
3: ¿Usted qué ave sería?
1: Jujuy. Un ganso.
3: Un ganso.
2: Yo...
1: Un águila.
2: No, sí, okay. Un pájaro loco. No, mentira. Acá dice, buen día, en los perales hay un buitre real, muy pocas veces se los ve, es muy parecido a un cóndor. Ajá, es un ave impresionante.
1: ¿Pero qué serías?
2: ¿Yo?
1: Sí.
2: El tiro y la cancha.
1: Ok, ¿y vos?
3: Un ave de cristal.
1: 10:33, contanos en este caso, ¿qué disfrutás de hacer en soledad? 3884-737873. Recién estamos arrancando, entrando en calor hasta las 12:30. Estamos con vos acá por la City, por el 4 y por YouTube.
3: Llega la buena música con Just the Way You Are, con Milky, que suena así.

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1: Un auto se incendió en Puente Gorriti y una mujer fue asistida. El hecho ocurrió este miércoles en la zona del Puente Gorriti, cerca de la legislatura, cuando un vehículo se prendió fuego en la parte del capot. La conductora sufrió un shock nervioso. Fue asistida y trasladada mientras bomberos retiró la batería para evitar una nueva chispa.
2: La Comisión Estudiantil de la Fiesta Nacional de los Estudiantes 2026 tuvo su primera reunión. El encuentro juntó

0: a 84 jóvenes de un total de 130 integrantes y marcó el inicio formal del trabajo rumbo a la primera edición, a la próxima, perdón, edición de la Fiesta Nacional de los Estudiantes. Ya comenzaron a planificar el sábado estudiantil, una de las actividades previstas para julio.
1: Rescataron a 20 quirquinchos que estaban en manos de cazadores en Palmasola. Total de 15 fueron chipeados y liberados, mientras que los restantes prestaban heridas y quedaron bajo control veterinario. Según explicaron, varios de los daños fueron provocados durante la caza con perros.
0: San Martín de Tucumán le ganó 2-0 a Gimnasia, pero el Lobo sigue puntero. Por la fecha 13 de la Primera Nacional, el equipo jujeño perdió en Tucumán con goles de Diego Dielos y Matías García. Pese a la derrota, el Lobo se mantiene en la cima de la zona B con 23 puntos.
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2: Muy bien, nosotros continuamos con más 10 y 44 en esta hermosa mañana de miércoles 13 de mayo. Linda temperatura y en este caso vamos a tener una linda charla porque hoy es el día del entrenador de fútbol y vamos a charlar con una gran entrenadora que tiene muchas chicas y que decíamos, abrió una puerta, destrabó una tranquera, fue la que marcó el camino porque fue una de las primeras mujeres en recibirse de entrenadora en la provincia de Jujuy. Es Mariana Videla. ¿Cómo va, Mari? ¿Todo bien?
3: Buen día.
0: Buen día y feliz día.
3: Gracias.
2: Calculo que contenta, estabas al tanto de que hoy era el día del entrenador de fútbol, te sorprendió Verónica.
3: Sí, lo tengo siempre presente y bueno, también el día del director técnico. Justamente director técnico, en la carrera tenemos una materia que se llama Historia del Fútbol. Y ahí vemos los días más importantes con respecto al fútbol argentino.
0: Bueno, qué lindo, porque lo venís trasladando hace mucho tiempo. Venís acá con nosotros y nos contás que tu idea y la idea de tu cuerpo técnico también era tener muchas chicas y hoy estás al frente de un montón. ¿Sentís que tuviste la confianza en vos, digamos, como para llegar a este momento?

0: momento?
1: Sí, bueno, esto empezó desde que mi vivencia, ¿no?, como jugadora, y luego después de haber estudiado en la carrera, bueno, por suerte se me abrieron las puertas para presentar este proyecto y poder llevarlo a cabo en el Club Gimnasia.
2: Yo, Mari, tengo una pregunta en particular. ¿Sos consciente de lo que fuiste logrando, de la cantidad de chicas? Porque si bien a principio de año charlamos en marzo, sí, por ahí, ¿no?
1: Sí, cuando estamos abriendo las inscripciones.
2: Claro, que nos decías, y yo con más de 40 me conformo, con 50 me conformo. ¿Cuántas chicas hay ahora?
1: Y ahora ya hay más de 50.
2: Más de 50 y probablemente se sigan sumando. ¿Sos consciente de que ahora hay chicas que quieren ser entrenadas por mujeres y que quieren seguir ese camino, que digo, no está mal que entrenen los muchachos, pero también quieren compartir con una de ustedes?
1: Sí, yo creo que también es tener una entrenadora mujer, por ahí es desde mi perspectiva, ¿no? No solamente ir a dirigir los partidos, sino también realizar un acompañamiento. Este año estoy llevando a cabo un proyecto que se llama Fútbol Cuidado y Crecimiento, con ayuda de una dirigente también mujer del club. Y bueno, ahora estamos llevando capacitaciones. Ya tuvimos prevención de lesiones, vamos a tener de nutrición, todo especialmente para las chicas. Y por ahí yo creo que ser mujer también me ayuda a ver otro lado, no solamente jugar al fútbol, también tener otra preparación para las mujeres.
0: ¿Pudiste tener alguna charla que te hizo llamar la atención de decir, qué suerte que estoy acá para poder ayudar a ella?
1: Sí, de vez en cuando me doy cuenta, digo, qué bueno que... Por ahí con algunas experiencias, ¿no? Qué bueno que esté acá y puedo ver este tema con tal jugadora, por ahí con algunos problemas personales que ella tiene, por ahí algunas lesiones, o por ahí algunas chicas no están recurriendo al médico. Entonces, desde mi parte, yo también trato de dar recomendaciones y acompañamiento. No solamente a las jugadoras, sino también a los padres.
2: Y yo te pregunto, Mari, ¿qué es lo mejor y lo peor de ser director técnico?
1: Y no sé si lo peor...
2: Si tiene algo malo.
1: No,
2: digo, por ahí los papás que están ahí... No tengo nada contra los papis, pero a lo mejor es eso.
1: No, por ahí renegar un poquito, habituarlos a la forma de trabajo, pero yo creo que eso se va dando de a poco. Por ejemplo, como hablaba con Vicky los domingos,
2: sí,
1: nosotros jugamos con la categoría sub-13, sub-17, perdón, y tenemos ahí, ya armamos un grupo de padres muy lindo, y los domingos tenemos agua, fruta, turrones, gomitas, toda preparación de ellos, con colaboración de todos por su parte.
0: Claro, ¿viste el así plantel que... profesional que hace lo mismo? Bueno,
1: claro,
0: ahí lo implementaron.
1: Lo implementamos nosotros los domingos. Así que, bueno, esto no es solamente mi idea, sino también es parte de los padres, porque ellos son los que colaboran y hacen la compra. Así que son hábitos que voy tratando de cambiar en los partidos. Por ahí caían sin desayunar antes.
0: Claro.
1: Ahora no, comen la fruta antes de jugar partido, en el entretiempo las gomitas.
2: Pero entonces es todo ganancia, no hay cosas negativas en esto.
1: Yo no le veo nada negativo. Yo creo que hay muchas cosas todavía para mejorar. Y con lo que voy llevando adelante, la verdad que estoy muy contenta. Y más que nada por el acompañamiento de los padres, porque se me ocurre hacer esto. Y bueno, por ahí a algunos les cuesta, algunos no se animan, pero vamos llevándolo de a poco, vamos saliendo adelante.
0: ¿Se terminó el prejuicio de ver una entrenadora mujer?
1: Sí, yo creo que sí. La verdad que este año vi muchas chicas... como directoras técnicas o a cargo de equipos femeninos, también de varones, ¿no? Hay en varios clubes entrenadoras de equipos de varones, así que está bueno, me parece muy bueno. Y también invitarlas, ¿no?, a las mujeres que sigan estudiando, porque yo creo que esto va a crecer mucho más.
2: Son las 10:49, tenemos que cerrar la entrevista, Mari. ¿Tu sueño es estar dirigiendo un equipo de primera, ya sea de mujeres o de varones? Y te pregunto, ¿estamos cerca o no?
1: Puede ser, pero por el momento yo creo que estoy en un camino que
2: pasito
1: todavía, sí, paso a paso. La verdad que
2: ¿te hablaron o no?
1: Me hablaron, pero estoy conforme con esto. La verdad que estoy muy contenta y muy feliz.
0: Se nota porque le brillan los ojos. Cuando te brillan los ojos es porque te gusta, le gusta lo que hace.
1: Tal cual.
2: Gracias, Mari, por el ejemplo.
1: Gracias a ustedes.
2: La palabra de Marianita Videla. También dicen, no se olviden de Sonia Vargas. También, ¿por qué no?
1: Sí, un saludo a las chicas de Talleres,
2: claro,
1: de Perico.
2: ¿Ella es de Perico,
0: Sonia? Sí, son...

0: primera, así que.
1: Ah, bueno, un abrazo grande. La vamos a saludar siempre y cuando nos enfrente con Cuyaya.
0: Ya perdí.
1: 10:50. Mariana Videla con nosotros en el día del director técnico, la primera recibida de Jujuy. Música, ya venimos.
0: Ozuna.

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1: ¡Jujuy!
2: Buen...
3: ¿Qué va ahora?
0: Juntos en Jujuy.
3: Sí, ¿qué iba a decir?
2: Que es un buen plan ir solo a ver un stand-up.
1: Totalmente.
2: Hablando que hoy estamos hablando de
1: es
2: eso.
1: Es un buen plan ir al cine solo, por ejemplo. Pero ahí le preguntamos a la gente, Vicky, lo pasamos en limpio.
2: ¿Qué disfrutás hacer en soledad? 3884-737873. También nos podés escribir en el chat de YouTube.
1: Sí, hoy nos olvidamos los lentes, ¿eh? Así que tengan paciencia. Hola, hermanos de la vida, muy buenos días. Con respecto a la consigna, yo tengo un par.
2: A ver.
1: Me gusta ir al campo donde no haya ni una casa ni nada, sin celular, solo con la naturaleza. Caminar descalzo en el pasto, acercarme a un árbol y pedirle permiso, así como hacemos con la madre tierra, y abrazarme a ese árbol y pedirle que renueve mis energías. Y me gusta escuchar con mis auriculares y que nadie me saque de esa conexión.
2: Banco una banda.
1: Eso es muy de DJ, esa actividad.
2: ¿Qué? ¿Escuchar?
1: No, ponerse con los auriculares así y todo.
2: Taca, taca, taca.
1: Yo a veces me pongo los auriculares, pero para no escucharme.
2: Ay, qué malo.
1: No, bueno, porque me gusta.
2: Antigente.
1: Me gusta estar así. G nos dice, hola, soy Juli. A mí me gusta dibujar con música y bailar. Cuando mi mami sale a trabajar o sale a hacer cosas al centro, y también me gusta jugar con mis perritos, Canela, Polo y gatitas, Mila y Milo. Toma para
2: Mila
1: vos.
2: ¿Mila y Milo?
1: Mila y Milo.
2: No.
1: Exactamente, yo pensé que iba a ser Mila y Nessa, tiene
2: Hay
1: razón.
2: Hay perritas, ¿no? Así que son oyentes de Canal 4.
1: Es

0: Que sí, tenemos oyentes y tenemos
1: Mara
0: gente
1: y Dona también.
0: Para todos los gustos. Hola, Tintín, Carlín y Victoria. Gracias por lo de Tintín.
1: ¿Puedes cambiarte el nombre de Instagram y poner Tintín?
0: Tintín.
1: ¿Es medio fuerte?
0: Me van a maltratar en mi grupo de amigos. Me gusta comer e ir al cine solo. Nos dice, ok, te mandamos un abrazo grande, hermano querido. Gracias por estar ahí del otro lado. Hola, gente. Hola. Aporto a la dinámica de hoy.
1: Aporto a la dinámica
0: me
1: de
0: gustó.
1: Hoy.
0: Yo a partir de mañana te voy a preguntar.
1: ¿Cuál es la dinámica?
0: ¿Cuál es la dinámica de hoy, Vicky?
2: Estar solo.
0: Estar solo. Sentarse en un café, en una linda confitería y leer un libro. Oh. Olor a café y libro es lo más. Es la gran combinación, nos dice.
1: Me re gusta.
0: Ok, le mandamos un abrazo grande. Acá alguien nos decía Charlie, haciendo referencia a nuestro querido Carly. Y el último mensaje es el de este amigo, el último de esta tanda, ¿no? Porque son las 10:56. Buen día, me gusta en soledad ver a mi River. Esta noche va a ser así, lo disfruto mejor de esa manera. Y gracias a Carly por ese 6-0. Saludos, son unos genios, muchas bendiciones. Nos dice Milton Dante Velardes que te pide un grrr.
3: Así, un grrr, gana 6-0 River hoy.
0: ¿6-0?
3: 6-0.
1: Está loco la mufa.
0: Ojalá. Yo,
1: ayer te dije, ¿no? Que no diga nada del lobo, mira cómo le fue. Acá sí hay un comentario en YouTube que pone Tintín and the Picaros. Encima escribe todo el tiempo en inglés, yo no sé de dónde es, pero... Es muy gracioso.
0: Tintín and the Picaros. Ok, no, me gusta.
3: Un Andrade 2, digamos.
0: Exactamente. 10:57. Te queremos leer, te queremos escuchar. ¿Qué disfrutás de hacer en tu soledad? En soledad, ir al cine, comer solo o simplemente hacer algo más simple también. ¿Por qué no vale? Mensaje escrito o audio, vale. 3884-737873. Seguimos en la City, mi hermano. Música.
3: Sí, señor. Se está preparando para jugar el Mundial. Aquí está Pedro César Zambá.

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1: 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La justicia de Santa Fe resolvió este martes el sobreseimiento de BSB, uno de los menores involucrados en el asesinato de Jeremías Monzón, el adolescente de 15 años que fue atacado de 23 puñaladas en Santo Tomé en diciembre del 2025. BSB tenía 14 años al momento del crimen, ocurrido el 18 de diciembre del año pasado. Por su edad, no puede ser juzgado, ya que el nuevo régimen penal juvenil, aprobado por el Congreso en febrero, no es retroactivo y todavía no entró en vigencia para hechos anteriores. La Cámpora convocó una marcha para el sábado en la puerta de la casa de Cristina Kirchner. La tercera edición de Unos Mates con Cristina volverá a poner en el centro la denuncia de proscripción contra la expresidenta y se profundizan las diferencias internas sobre el armado electoral para el año próximo. El gobierno privatizó la mayor transportadora de electricidad del país por $356 millones de dólares.

0: Ejecutivo transfirió la totalidad de las acciones de la controlante de Transener al consorcio empresario que hizo la mejor oferta en la licitación. Es parte del proceso para pasar a privados en ARSA. Donald Trump viaja rumbo a Beijing para reunirse con el presidente chino Xi Jinping. La agenda del encuentro estará marcada por la discusión de temas económicos y comerciales, además de abordar la situación en Oriente Medio y la cooperación respecto a la crisis energética mundial.
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0: Seguimos en 12B, 11 de la mañana, 9 minutos, y ya tenemos visita porque los estudiantes de la Escuela Técnica número 2 están ayudando gratis a vecinos del barrio Mariano Moreno y de Luján con asesoramiento técnico y arreglos básicos en las viviendas. Lo tenemos a Ulises Ortega y también a Tiziana Zambrano, ellos son de sexto primera, que le damos la bienvenida acá a 12B. Hola chicos, buen día.
1: Buen día.
0: Bueno, gracias por venir. Sabemos que hacen doble turno, así que están a full, pero se tomaron estos minutitos para venir y contarnos sobre esto, porque 6 años de aprender y ahora pueden hacerlo en la práctica. ¿Llegaron algunos comentarios de los vecinos? ¿Cómo fue esto?
1: Bueno, nosotros el día de ayer estábamos en la puerta recibiendo a los vecinos y nosotros los llevamos hasta el curso para que los reciban los profes y los chicos. Luego de eso, nosotros también volvimos al curso para escuchar a los vecinos y ver qué inquietudes más o menos tenían.
0: ¿Qué pudieron rescatar de ahí?
1: Por ejemplo, una de las vecinas del barrio tenía problemas con el tema de edificar en planta alta.
0: Okay.
1: De que, bueno, lo que se le dijo fue de que la construcción que quiera hacer tiene que figurar sí o sí en la municipalidad, digamos. Tiene que hacerse figurar, porque en caso de que no figure, se realiza una multa. Entonces quería hacer, digamos, todo alrededor era todo de material y la adentro quería hacer

0: separaciones de Durlock. Y entonces también les comentábamos cuál era la, digamos, cómo tendrían que construir las separaciones de Durlock y cuáles son, digamos, los pros y los contras.
1: Ayer estuvieron hablando con Silvano, Silvano fue al colegio y contó parte de este proyecto. ¿En qué consiste para que la gente que hoy está aprendida, porque el público...

0: Y más que nada, ayudarlos. Por ejemplo, el otro curso estaba haciendo el tema de cómputos y presupuestos.
1: Ah.
0: Y nosotros lo que más podemos asesorar es también el tema de, digamos, si quieren pintar un espacio, nosotros les podemos asesorar en eso, decirle qué tipo de pintura necesitan, cuánto y esas
1: Si
0: cosas.
1: yo voy y le pregunto a un chico del otro curso, quiero un presupuesto de esto, ustedes ven este presupuesto, está caro, es acorde, y los chicos me pueden decir.
0: Sí,
1: Sí.
0: nosotros realizamos esos cómputos y presupuestos.
1: Toma pa'
2: ¿Qué
1: vos.
2: nivel la escuela técnica? Yo necesito ir a preguntar un par de cosas. ¿Cómo hace la gente para llegar a ustedes y obviamente sacarse algunas dudas?
0: Bueno, lo que nosotros hicimos anteriormente, previo a esto, fue ir, salir con la profe al barrio a visitar las
2: Está
0: casas
2: bueno.
0: desde fuera, porque íbamos viendo las distintas patologías que tenían. Y bueno, después de eso, bueno, circuló el video y bueno, llegamos aquí. Más que nada, también estamos viendo el tema de que ayudar a los vecinos porque es bastante importante esto. Y también ayer estábamos asesorando del tema del precio de metro cuadrado que en la construcción.
2: Uy, está buenísimo eso.
1: Ok,
2: Bueno,
1: eso es una
2: hay
1: pregunta.
2: arquitectos del otro lado que...
1: Claro, ¿y cuánto sale el metro cuadrado, por
3: Dos
1: ejemplo, en la
3: millones
1: construcción?
3: aproximadamente.
1: Ok, bueno, para que lo tengan en cuenta, me gusta. Y la última pregunta, ¿qué sueñan para su vida mañana? ¿Qué les gustaría hacer?
0: Bueno, yo más que nada
1: Periodista, ¿no? Bien.
0: seguir capacitándome en esta, en el área de la construcción. Yo
1: Banco.
0: tengo pensado seguir estudiando arquitectura porque me gusta, digamos, lo que elegí para estudiar.
2: Muy bien, lo apasiona.
3: Yo
2: Ulises.
3: también quería seguir con el tema de la construcción, pero estaba en duda entre la ingeniería civil y la arquitectura, más que nada especializada en urbanismo.
2: Muy bien, bueno, ya tenemos. Van bastante bien,
1: Sí,
2: Queda, queda
1: van
2: poquito.
1: orientaditos, profe. Un Diego, ¿no?
2: Sí, que hayan venido acá es un montón. Gracias, chicos, un placer.
0: Gracias.
2: Pasaba con
1: Hasta
2: nosotros los
1: luego.
2: estudiantes de la Escuela Técnica número 2 que están ayudando gratis a los vecinos en asesoramiento técnico.

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1: Muy bien, continuamos con más en este programa 11 y 18. Hermosa mañana, ¿qué temperatura tenemos actualmente, Vichy?
0: Acá no creo que haya cambiado mucho, pero estamos en 19, me aparece por acá.
1: Mira vos, toma
0: bueno,
1: mate.
0: Puede ser la sensación térmica también, a veces aumenta.
1: Por eso estamos así de remeras, hechos sí. Unos locos.
0: Sí, yo me saqué todo.
1: 388-473-7873. Contanos, ¿qué disfrutás de hacer en soledad? Hola, chiquis del 4, ¿cómo
2: Hola.
1: Están? Disfruto
2: Hola.
1: En soledad ponerme mi mejor ropa, mi mejor perfume, como una hamburguesa y ver una peli que a mí me gusta. Es un momento solo para mí.
0: Muy
1: sí,
0: buena.
1: Exactamente. Amo la canción de Miley Cyrus, Flower. Oh, lindo yeah. Miércoles, recuerden, aunque haga frío, igual tomen agüita, nos dice Nikki, que le mandamos un abrazo grande.
2: Completamente.
0: Te hago caso.
2: Y fría
0: soy. Soy la única que hago caso por acá.
1: Muy bien, ¿quiere un agüita?
2: Agüita oscura.
1: Buen día, equipo de todos. Saludos desde Cava, Buenos Aires, la ciudad de la soledad. ¿Qué me gusta hacer en soledad? En carnaval, tumbayo, maimara, subir a algún lugar alto y disfrutar del paisaje y escuchar el sonido del viento. Pero en carnaval, ¿te gusta hacer eso? En la ciudad,
0: Míralo.
1: Caminar por sus calles y si se da, ir a pescar. Nos dice Fernando que le mandamos un abrazo grande. Gracias por estar ahí del otro lado, mi hermano. Bueno, querido.
2: Es buena, ir al norte solo, tranqui.
1: Bueno, hay gente que ve la soledad, y esto es una pequeña reflexión que el otro día la escuchaba por parte de un profesional, con malos ojos.
0: Claro.
1: Hay que empezar a...
0: No, al revés.
1: A disfrutarla, sí.
0: Es
1: no,
0: más...
1: Depende, cada vez uno... Es una elección, digo. Yo quiero estar solo o elijo estar solo, pero digo, desde esa soledad puedo disfrutar de hacer un montón de cosas. No
0: Siempre.
1: Te tiene que limitar.
0: No, no, es eso, para
1: salgo
0: nada.
1: Salgo a jugar al pádel.
0: Claro, hay cosas que solo... El salir un boliche para mí sí es como raro.
1: ¿Solo?
0: Sí.
2: No, todo lo contrario.
0: ¿Solo?
1: Bueno. ¿Vos puedes salir solo? Yo no sabía. Buen día, me tocó Carlín y nos manda una imagen de Carlín ahí disfrazado de figurita de Panini. Me gusta ver fútbol solo y lavar mi moto o el auto, nos dice este amigo.
0: Hay algo raro en esa figurita. Dice que nació en el 2001.
1: Sí. Sí.
0: Sí, ¿en serio?
2: Ponele.
1: El popular.
2: Sí. El otro yo es.
0: Los aportes de
1: claro.
0: Los...
2: Mi otro yo.
1: Sí, tu audio de la gente. Escuchamos a los amigos.
3: Sí. Hola, chicos. Buen día. Acá. Arrancando. ¿Cómo están ustedes, chicos? Qué buena consigna. ¿Qué es lo que te gusta hacer solo? Técnicamente yo hago todo solo. O sea, no hay nada mejor que estar solo. Pero... He estado... para mí es un estado, básicamente. Puedo estar rodeado de mucha gente, pero como tengo mi cerebro en otra cosa, vivo solo. Pues está bueno aprender a escuchar la soledad. Eso a mí me encanta. El hecho de estar solo y aprender a escuchar la soledad es lo mejor que me puede pasar.
2: Bueno.
3: Puedes cantar, puedes bailar, puedes hablar solo. Preguntarte y responderte solo. ¡Ah! ¡Qué buena terapia!
1: Ok, para mí el hablar solo es extraordinario.
0: Sí, nosotros tenemos una compañera que hace eso.
1: Sí, yo sí, voy sí, en sí. El auto hablando solo y a veces me respondo, discuto. Usualmente no
0: bueno,
1: me pongo nunca
0: casa,
1: de acuerdo.
0: En sí. La casa sí.
1: Bueno, frente al espejo.
0: Ah, sí, yo también hablo.
2: Aparte,
0: lo mismo.
2: Si
0: pensé
2: escucha,
0: que era la única loca.
2: Si escucha la soledad, está bien.
1: Ok.
0: El tren de la nube. El tren del cielo.
1: Hola, chicos.
2: Me volvió el poncho.
1: ¿Cómo están? Espero que bien. A mí me gusta cocinar sola usando los auriculares y a la noche salir al patio y mirar al cielo. Saludos para todos, nos dice Jules, que le mandamos un abrazo grande. Sí. Gracias por estar ahí del otro lado y aprovechamos también y saludamos a nuestra compañera, a la Jules Girón, que también siempre nos escucha y que siempre está prendida. 11 y 22. ¿Qué disfrutás de hacer en soledad? Te queremos leer, te queremos escuchar. ¿Por qué no? Un audio a esta hora. Te escapás un ratito a la cocina del laburo, al baño. Simplemente decís, pará, que tengo que responderle a los chicos de todo CB. 388-473-7873. 11 y 23. 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
2: Llega el señor

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1: Esperan que el frío haga bajar los casos de chikungunya en Jujuy. Salud confirmó que la provincia registra 119 casos con mayor concentración en la zona del ramal. Además, señalaron que no hay internados ni cuadros graves y que el descenso de temperatura podría frenar la circulación del mosquito.
2: Jujuy se sumó a la Marcha Universitaria Federal en defensa de la educación pública. Docentes, no docentes, estudiantes, autoridades de la UNJU y gremios participaron de la movilización en San Salvador. La concentración comenzó en la Facultad de Ciencias Agrarias y avanzó por calles céntricas para reclamar mayor presupuesto y recomposición salarial.
1: El conductor del choque fatal en Ruta 66 podría recibir una pena de 2 a 5 años. Luis Janco fue imputado por doble homicidio culposo en accidente de tránsito y lesiones graves por dos hechos. Aunque la fiscalía pidió 15 días de prisión preventiva, el juez rechazó esa medida y seguirá en proceso de libertad.
2: Salta se prepara para recibir una nueva fecha del TC2000. La cuarta fecha del campeonato se correrá el 22, 23 y 24 de mayo en el Autódromo Martín Miguel de Güemes. La presentación oficial del evento será este martes 12 de mayo a partir de las 11, 13 de mayo en Adobe Eventos, con detalles sobre la organización y el impacto turístico.
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2: Muy bien, 11:39, continuamos con más información, 19 grados en la Tacita de Plata y en este caso vamos a hablar con Alejo Rodríguez, experto en recursos humanos, porque más de la mitad de los argentinos ya utiliza inteligencia artificial en el trabajo y obviamente creemos que es un porcentaje que se va a incrementar, pero eso lo va a decir él, que es el especialista. Alejo, ¿cómo estás? Te saluda Agustín, Carlín y Victoria, ¿todo bien?
3: ¿Qué tal? Todo bien, muy buenos días.
2: Alejo, ¿qué análisis haces de esta situación con respecto a otros países? ¿Estamos atrasados? ¿Estamos transitando la normalidad? Digo, respecto al uso de la inteligencia artificial en el trabajo.
3: Bueno, mucho se deja ver de un último estudio que publicó una consultora local y que hizo el estudio en Latinoamérica, y nuestro país sigue avanzando, como bien decís, hoy 6 de cada 10 trabajadores utiliza inteligencia artificial en su puesto de trabajo. Argentina se muestra entre los países con mayor avance, si bien no lidera ese ranking, la realidad que hay cierto avance y cierto progreso en esto, lo cual está muy bien, porque también, como muy bien decís, esto se va a ir incrementando año tras año.
1: ¿Esto genera una revolución laboral? Digo, si uno se capacita, si puede llegar al fondo de la inteligencia artificial y puede llegar a buscar quizás algún trabajo que hoy en día se puede llegar a dar, digo, en la sociedad.
3: Bueno, ahí está el gran punto, ¿no? Una cosa es trabajar con inteligencia artificial, empezar a utilizarla, tener la curiosidad. Y otra cosa muy distinta es realmente capacitarse en lo que está pasando con esta nueva tecnología, que además es tan difícil de seguirle el ritmo. Todos los días, todas las semanas vamos viendo nuevas actualizaciones y cambios y mejoras y progreso en esta nueva tecnología. Con lo cual, por un lado está la curiosidad del trabajador, ¿no? Decir, che, esta tarea que estoy haciendo me es más simple, más eficiente, ahorro tiempo si utilizo inteligencia artificial. Pero también está la responsabilidad de las empresas, claro, pequeñas, medianas, grandes empresas, de capacitar a sus trabajadores, de generar confianza entre sus trabajadores para que la utilicen, para que hagan las cosas y sus trabajos y sus tareas y sus responsabilidades con mayor eficiencia, generar más resultados y generar más productividad, más rentabilidad para la empresa, ¿no?
0: Ahora, ¿qué franja de edades más o menos, en lo laboral más o menos, se maneja más, la IA, por ejemplo?
3: Bueno, mira, ahí, de hecho, este estudio maneja distintas franjas entre los más jóvenes que tanto se está utilizando o entre los más grandes. Acá, digamos, hay una cosa cierta, ¿no? Los perfiles, las nuevas generaciones y los más jóvenes son los nativos digitales, ¿no? Uh-huh. Nacieron ya con una pantalla entre las manos y son, tienen una facilidad mucho más amplia para acercarse a las nuevas tecnologías como es la inteligencia artificial. Quizás a las generaciones que ya están terminando su ciclo laboral, no solamente le es más difícil en algunos casos, sino que puede haber algo de motivación o falta de motivación, de nuevo, no solamente de tener la curiosidad y de utilizarla, sino de capacitarse, es decir, de invertir tiempo y muchas veces dinero en capacitarte en algo cuando vos ya estás medio, digamos, en tu última etapa del ciclo laboral. Esto va cambiando mucho, sobre todo en generaciones, no tanto de género, sí en industrias se ve un desarrollo mucho más fuerte en aquellas industrias que tienen que ver con lo administrativo, lo financiero, con el marketing, con la comunicación, en la función, por ejemplo, de recursos humanos.

0: Y sabes que en esas industrias que donde más se ve, que más se utiliza inteligencia artificial, es también las industrias en donde más miedo hay que la inteligencia artificial reemplace al ser humano.
1: Claro.
2: En ese sentido y marcando o siguiendo lo que marcas, Alejo, me parece importante remarcar que dentro de, no quiero decir ni 10 ni 5 años, porque esto cambia constantemente, pero por ahí, no sé, en 2 años quizás este número de 6 pase a 8 argentinos de cada 10 que empiecen a utilizar inteligencia artificial en el trabajo, porque pasará a ser una condición casi sine qua non para ser parte de cualquier laburo.
0: Sí, totalmente. Este número va a seguir creciendo, y no solamente en el ámbito laboral, esto pasa en lo cotidiano. A ver, hay muchos especialistas que dicen, mira, vos hoy tenés un celular, un smartphone en tu mano, bueno, en realidad ya estás manejando inteligencia artificial. Claro. Aunque no lo sepas, y en tu día a día, quieras o no, esa inteligencia artificial ya está metida en el celular y está con vos a la par de tomar ciertas decisiones. Pero te digo, 3 grandes cosas al respecto.
1: Sí. Okay.
0: La primera, la inteligencia artificial, esta nueva tecnología, no está todavía ni cerca de su potencial de impacto en el mundo del trabajo. Esto ya comenzó, ya está pasando, pero todavía falta mucho. La segunda, el mayor impacto no se ve tanto en la eliminación de puestos de trabajo, sí en la eliminación de tareas, en la transformación profunda de tareas transaccionales, administrativas, rutinarias. Uh-huh. Ahí sí hay una gran... Y el tercer punto, uh-huh, no se ven que ese impacto sea en la salida de personas del mercado laboral, es decir, en grandes despidos masivos, pero sí en la entrada al mercado laboral. Es decir, hoy las competencias, las capacidades, el conocimiento que necesitas para entrar al mercado laboral, hablando de las nuevas generaciones, es mucho, mucho más diferente, digamos, muy diferente a lo que era hace unos años atrás, que la cantidad de despidos que se está viendo en el mercado laboral, y te hablo a nivel global, regional y de Argentina.
2: Alejo, disfrutamos un montón de esta charla. Gracias, gran abrazo.
0: Gracias a ustedes.
3: Bueno, nos vamos rápidamente con nuestro móvil de exteriores. Allí está Silvano con el titular del SAME.
4: Así es, Carlín, chicos, los saludo. Muy buenos días para ustedes. Estamos justamente con el doctor Jure, porque bueno, ya todo Jujuy está profundizando el tema de los costos que salen la atención de personas que sufren algún tipo de accidente. Queremos conocer un poco cómo es el circuito, cómo es el trabajo ya un poquito más medular del SAME 107. Doctor, ¿cómo le va? Buenos días.
5: Hola, Silvana, ¿cómo estás, chicos? Buen día. ¿Cómo estás, Carlín? Buen día. ¿Cómo están?
4: Cuéntenos un poquito cómo es el circuito.
5: Bueno, les cuento cómo es rápidamente el circuito. Desde que alguna persona sufre un siniestro vehicular o alguna situación de emergencia, se llama el 107. El 107 es un número gratuito para la gente, no para nosotros. Nosotros pagamos todo lo que es el sistema de comunicación. Que lo pague el Estado, o sea, cada uno de nosotros. Eso ingresa a una central telefónica. En la central telefónica tenemos 5 radiooperadores solamente en central, en donde reciben la llamada. En esa llamada los costos que significan son de internet, de comunicación, de telefonía, de todo lo que es la parte informática y, por supuesto, todo lo que significa la parte operativa del radiooperador propio en su lugar. Recibe la llamada, hace la categorización con todo el sistema de preguntas que son fundamentales para determinar el grado de emergencias. Inmediatamente pasa al coordinador. El médico coordinador determina en el triage qué tipo de ambulancia va, si va con médico, con psicólogo, la complejidad que requiere y el código que se activa, si es un código rojo, que es máxima emergencia, un código amarillo, que es una urgencia, que demora un poquito más, van sin sirenas, o un código verde o algún tipo de traslado que puede ser urgente o emergente. De acuerdo a eso, sale la ambulancia. En la ambulancia al menos van dos tripulantes y les quiero mostrar lo que significa. Esta ambulancia, que es una ambulancia dentro de lo habitual, sale 150 millones de

0: peso, entre lo que es el vehículo, entre lo que es el carrozado y el armado interno y entre lo que es todo el equipamiento médico. El equipamiento médico básico que tienen todas las ambulancias, las 70 ambulancias operativas que tenemos, tienen el cardiodesfibrilador, que es un cardiodesfibrilador de una tecnología muy importante, no solamente que es desfibrilador externo automático, es desfibrilador manual, sino que también es multiparamétrico. A su vez, tenemos respiradoras, bombas de infusión, los aspiradores adecuados y todo lo que es un soporte vital avanzado. Voy a subir un ratito.
1: Sí, sí. Desde acá el doctor está subiendo para mostrar, por ejemplo, cómo funcionan estos elementos que van dentro de una ambulancia del SAME 107. ¿Esta mochila qué lleva, doctor?
0: Esta mochila es una mochila de vía aérea, es para el soporte vital avanzado de la vía aérea, donde están los laringoscopios, tanto adultos como pediátricos. Son todos equipos de alto nivel que se utilizan en los lugares de mayor complejidad, incluso en los quirófanos. Todas las ambulancias, como habrán visto, no está nada preparado, nos subimos a la primera que encontramos.
1: Es todo así como trabajan.
0: Exactamente, donde tienen todo lo que es el manejo avanzado de la vía aérea, con las bolsas de resucitación, los tubos de oxígeno, etc. En el otro bolso, que es el bolso de medicamentos, tenemos absolutamente todos los medicamentos que sean para un soporte vital avanzado. Quiero mostrarles la cantidad de medicamentos de altísimo costo.
1: Por ejemplo, ¿qué tipo de medicamentos tienen ahí?
0: Tenemos medicamentos psicotrópicos que son, por ejemplo, para hacer una sedación, para hacer una preanestesia, para poner un tubo endotraqueal y conectarlo al respirador, conectarlo al multiparamétrico, donde tenemos kits que son especiales. Estos kits son especiales, tenemos kit de infartos, kit de ACV, ácido tranexámico, que es un medicamento que se utiliza para las hemorragias.
1: ¿Cuál es el valor que tiene cada una de estas mochilas aproximadamente?
0: Estas mochilas las estamos confeccionando nosotros, entonces tenemos costos del material básico simplemente. Pero tenemos un costo en general de todo lo que está equipado acá adentro de casi 50 millones de pesos. Lo que ustedes ven acá, hay alrededor de 50 millones de pesos entre medicamentos, bolsos, equipamiento, las tablas de inmovilización, la bomba de infusión, el respirador, el cardiodesfibrilador, el aspirador, las tablas y todo lo que es adecuado para una asistencia de emergencia.
1: Doctor, por ejemplo, una ambulancia cuando sale ya para cualquier tipo de atención, ¿qué costo tiene?
0: Desde que se activó hasta allá, empezó a bajar la gente, prende la ambulancia, sabiendo que ya tiene 150 millones de pesos en sus manos. El costo arranca desde el seguro, el combustible, el aceite, el gasto que tiene cada una de las acciones, el uso que tienen estos medicamentos de alto costo, como ser los descartables, en lo que son inyectables por ponerle un suerito, el perfus, el avocat, lo que significa colocarle un suerito, los medicamentos, lo que significa cada uno descartable, el oxígeno, las máscaras para oxígenos, todo eso tienen un solo uso. O sea, no se pueden reutilizar, solo algunas nada más. Entonces, entre ir y hacer la asistencia en general, tenemos un costo aproximado, cada vez que sale la ambulancia, entre 230 y 260 mil pesos por movimiento. O sea que si una persona nos llama para que le hagamos un control de presión, nos va a salir de costo 230 mil pesos. Claro. Y si una persona se accidenta o tiene alguna situación, de los 260 para arriba, de acuerdo a la cantidad de materiales que utilicemos.
1: Doctor, a ver si para seguir charlando un poquito y ya les pongo en contacto para que ustedes también pregunten en el piso. Entonces, por mes, ¿cuánto sale, toda esta estructura que usted nos contaba?
0: El costo operativo que tiene el SAME aproximadamente por mes son 280 millones de pesos mensuales. Eso es lo que todos los jujeños tenemos que pagar para poder mantener una infraestructura de esta característica en toda la provincia, en las 70 ambulancias, las bases y todas las funciones, las 12 funciones que tiene el SAME. Entonces, dentro de eso, nosotros optimizamos lo mejor posible y por eso es que muchas veces se hace el triage y en donde hay situaciones en que no le decimos que no vamos a ir a atender porque queremos ir a atender a todos.

0: Pero tenemos prioridades, tenemos muchas atenciones, tenemos más de 500 llamados por día y 300 atenciones diarias para 70 ambulancias. Entonces, realmente hay una necesidad importante de administración de recursos críticos.
1: Chicos, lo está escuchando el doctor Jure, por si quieren hacerle consulta de despiso.
2: Doctor, antes que nada, agradecido por esta nota, por todo lo que detallaba, y sobre todo por el laburo que hacen día a día. Mi pregunta, independientemente de los costos, que son claros y contundentes, ¿hay un día en la semana en donde se registran más accidentes? Porque uno tiene la sensación que llega el fin de semana, le pongo el ejemplo del viernes pasado, y hubo un montón de complicaciones, accidentes, muertos y un montón de cuestiones difíciles.
0: Cada día tiene una característica importante. Los días jueves, que justo estoy yo de guardia, también es bastante complicado el jueves. Los viernes a la tarde también, y sobre todo los sábados. Los sábados son los días de mayor asistencia. De trauma me refiero por sobre todo, pero el sábado es especial porque no solamente hay traumatizados, hay infartados, hay accidentes cerebrovasculares y distintos tipos de lesiones también dados por los deportes que se realizan el fin de semana. Entonces, tenemos un aumento de asistencias. Pero lo que es muy característico es que los dos primeros fines de semana, después de cobrar, aumenta muchísimo la cantidad de asistencias. Así que eso aseguramos que tiene que ver con el consumo de alcohol directamente al volante.
3: Y, doctor, yo quería consultarle si hay más accidentes en motos o en vehículos, en automóviles.
0: Depende de la época. En invierno hay más accidentes en vehículos por distintas situaciones. Primero porque van con los vidrios cerrados, van con la calefacción y también van con la música y los vidrios empañados, entonces pierden la capacidad visual y generan más siniestralidad. En verano tenemos más siniestralidad de motos porque obviamente al ser más fresco, más cómodo, más ágil y no usar casco, también tenemos más siniestralidad de esas características.
4: Doctor, bueno, para ir cerrando este muy buen móvil, recién hablaba de trauma, que los jueves, que lo he notado obviamente por ahí cuando está de guardia, bueno, hay muchas consultas psicológicas, ¿esto también deriva un costo, un precio?
0: Sí, por supuesto. Cada movimiento que hace la ambulancia, el solo hecho de prender y salir a dar la vuelta a la manzana tiene un costo de 230 mil pesos, solamente de prenderlo. Como costo operativo, en promedio, por supuesto, hay veces que son un poquito más económicas y otras veces que tenemos que aportar prácticamente todo lo que está acá adentro en alguna persona que lo llegara a necesitar, que para eso está. Entonces, en el promedio de todos los gastos que tenemos nosotros, directamente hemos puesto que sale entre 230 y 260 mil pesos cada asistencia que se realiza.
4: Doctor, como siempre, muchas gracias, ¿eh? Un abrazo grande.
0: Y a Silvano, a ustedes, también. Acá siempre los esperamos. Gracias a ustedes por venir.
4: Gracias. Silvano, querido, sí, muchas gracias.
5: Hasta luego.
2: Excelente móvil del doctor Jure, digo que nos sirve para empezar a reflexionar algunas cuestiones.
3: Sí, totalmente.
2: No solo respecto al costo, porque cuando hablamos de que, no, bueno, de última, el que tuve el accidente soy yo porque yo manejaba y yo iba con el celu, no, porque esa tensión también implica un costo, también implica que se saque una ambulancia. También pensemos en lo de los fines de semana. Ese dato es fundamental.
3: La gente que cobra
2: y a dónde destinamos ese dinero. Si bien lo cual es lógico y te van a decir, es mi plata, yo laburo,
3: claro,
2: toda la semana,
3: se relaja.
2: Merezco tener un disfrute, sin lugar a dudas. Ahora hay que tener también cierto cuidado con este tipo de cuestiones.
3: No, conciencia total, es impresionante. Muy, muy bueno, muy bueno.
2: Excelente informe de Silvano. 3 minutos para las 12, ya venimos.
4: Llega Agus Bernasconi. ¿Quién dice?

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1: La Universidad Pública Argentina no es un privilegio, es una conquista de nuestro pueblo y una herramienta de igualdad que nos hace un país más justo, afirmó el gobernador bonaerense Axel Kicillof, luego de participar ayer de la marcha universitaria que se realizó en Plaza de Mayo. Mientras la marcha federal universitaria se congregaba en la Plaza de Mayo, la mesa política del gobierno se reunía en Casa Rosada, en un escenario atravesado por la situación judicial de Manuel Adorni y la necesidad de retomar la iniciativa política. Al encuentro fueron citados Karina Milei, el jefe de gabinete, el asesor Santiago Caputo, el titular de la Cámara de Diputados Martín Menem, el armador nacional Eduardo Lule Menem, el secretario de Asuntos Estratégicos Ignacio Debit y los ministros Luis Caputo y Diego Santilli. Inteligencia para Karina Milei. Sebastián Pareja quedó al frente de la comisión bicameral. El diputado presidirá la comisión que controla a los servicios de inteligencia, que aún están bajo el liderazgo de Santiago Caputo. Se conformaron otras bicamerales claves. Irán lanzó un ultimátum a Estados Unidos. Exige que Donald Trump acepte su propuesta de paz para frenar la guerra en Medio Oriente. Teherán exigió aceptar su plan de 14 puntos y Donald Trump calificó la propuesta iraní como basura.

0: 9 minutos pasaron de las 12 del mediodía de este miércoles. Estamos con 20 grados en la capital jujeña. Tenemos cielo completamente soleado. 22 de máxima, 5 de mínima. ¿Ideal para qué? Para comer unas mandarinas al sol.
1: Ok.
0: ¿O no? Planazo. Sí. En San Pedro Jujuy también, 20 grados, 22 de máxima, 10 de mínima. Libertador General San Martín, se mantiene la temperatura también con 20 grados. La máxima de hoy también es de 22 y la mínima de 11. En Humahuaca subió la temperatura, 16 grados, máximas de 20, mínima de 5. Y en La Quiaca, 13 grados ahora, con máximas de 18 y mínimas de 1 grado.
1: Muy bien, nosotros complementamos esa información y en este caso nos vamos hacia todo Jujuy porque te vamos a contar lo que vos tenés que saber a esta hora y tiene que ver con el interior y con el lamentable fallecimiento de un hombre detrás de la terminal de Fraile Pintado. El cuerpo fue encontrado en la tarde del martes detrás de la terminal de ómnibus de Fraile Pintado. La causa de la muerte fue un paro cardiorrespiratorio. Era un hombre de 34 años que fue encontrado sin vida en una zona ubicada a metros de la vía y a orillas de la plazoleta de La Salud. Hay que decir que el hallazgo se produjo luego de que el personal de la seccional 40 recibiera un llamado que alertaba sobre la presencia de una persona aparentemente fallecida en el lugar, que no presentaba signos vitales y que después lo terminaron confirmando. Padecía epilepsia y presentaba problemas de alcoholismo, alguna obviamente de las cuestiones que terminaron derivando en esta muerte por un paro cardiorrespiratorio. Seguimos con más información porque nos quedamos con datos de lo sucedido en la jornada de ayer, en donde detuvieron a dos jujeños en Tucumán en la previa del partido. El sistema Tribuna Segura detectó a dos personas oriundas de Jujuy durante el operativo en el estadio Ciudadela de la vecina provincia de Tucumán, en donde se disputaba la fecha 13 del campeonato de la

0: Y lo digo en la previa porque Gimnasia tiene que viajar a Salta. No estuvo bien lo que hizo la policía. A estar atentos a eso. Y sobre
1: viajar
0: todo
1: a mujeres, adultos,
0: niños,
1: de todo.
0: Mujeres, familias, porque la idea es que la familia casualmente vuelva a la cancha. Independientemente de Tribuna Segura, que no nos vamos a meter con ese operativo. Está perfecto, Tribuna Segura. Lo otro, digo, no estuvo bien y hay que decirlo. Y finalmente hablamos de la Comisión Estudiantil de la Fiesta Nacional de los Estudiantes, que se reunió por primera vez, empezó a trabajar de cara a lo que será la Fiesta Nacional de los Estudiantes. Participaron 83 changuitos y ya planifican el primer sábado estudiantil, Fiesta Nacional de los Estudiantes especial, porque es la número 75. Así que vamos a estar atentos a todo lo que va a pasar este viernes. Elección del Martín Pescador con transmisión de Canal 4. Así que a estar atentos y a disfrutar todo eso lindo que se va generando en el marco de la fiesta única en Jujuy.
2: Y además vamos a estar en la parte final del Noti con la programación de la nueva representante del Colegio Gianelli.
1: Claro, entre las 20 ese día hay varias, enseguida les cuento cuáles más, porque hay muchas elecciones
2: hay
1: el día viernes. Sí, se viene un fin de full.
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1: Muy bueno. A mí me encanta el honguito de Mario Bro.
2: Sí,
1: me
2: encanta
1: fantástico.
2: Luigi.
1: Luigi.
0: Un
1: abrazo a Luigi.
0: Exactamente, abrazo a Luigi. Es el de verde. Mario es el de rojo. Para ahí, para el que no lo tiene tan ubicado, a estos hermanos plomeros e italianos. Luigi.
1: Ellos crearon el bigotito, ¿eh?
0: Claro.
1: Sí, para mí.
0: Chaplin también un
1: claro,
0: poquito
1: también.
0: Pero se viene el Mundial, deme un consejo.
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1: Muy bien. Vamos a hablar un poquito de la selección argentina, porque era todo muy bonito, todo felicidad, pero hay más lesionados. Es increíble. Dejen de jugar, muchachos. Nos quedan 29 días nada más para el Mundial 2026.
0: ¿Puede repetir el título de la noticia?
1: Alerta, escaloneta.
0: Pucha.
1: Nahuel Molina, el lateral derecho, sufrió una lesión muscular en el último partido con el Atlético Madrid y será baja por 21 días. ¿Llega o no llega? No sé.
0: ¿Cuánto decía el reloj?
1: 29.
0: Bueno, estamos ahí, digamos.
1: A los amistosos ya no llega, claramente.
2: Y después, el Lautaro Blanco puede...
1: Ah, míralo vos.
0: Pero...
2: No, el Lautaro Blanco, el de Unión.
0: Mateo del Blanco.
1: Bueno, todavía no está confirmada la lista, así que pueden haber sorpresas para el lateral derecho de la selección argentina. Se pierde toda la temporada que queda con el Atlético de Madrid, es decir, que no juega contra el Osasuna, no juega contra el Girona y tampoco juega contra el Villarreal. Son contratiempos para Lionel Scaloni. Es un lateral que claramente es titular en el equipo del DT argentino, pero hasta el momento no se sabe si lo va a mantener en la lista o en la prelista, obviamente, de la selección argentina. Sabemos que el debut de Argentina va a ser el martes 16 contra Argelia a las 22 horas por el grupo J. Molina es clave para mí en este equipo. Así que vamos a ver qué pasa con el lateral derecho.
0: Sí.
1: Sabemos que hay dos amistosos, el 6 de junio ante Honduras y el 9 ante Islandia en Alabama.
0: quiero hacer una apreciación acerca sí. de esto. Es distinto a este mundial.

0: para que la gente lo vaya sabiendo, no solo porque es más extenso,
1: sí,
0: sino porque tiene una cuestión relacionada con el tiempo de competencia. Los jugadores están llegando con la temporada terminada, cuando usualmente el nivel futbolístico y físico empieza a mermar, claro, o a descender. Distinto fue el Mundial del 2022, en donde se disputaba en una sola ciudad, claro, en una sola fecha, en plena competencia, y llegaban con otro ritmo. Es por eso que hay que empezar a entender esta situación respecto al Mundial y sobre todo a los planteles que tienen jugadores grandes. Pensemos en los traslados, en los partidos, en todo lo que va a pasar con este Mundial. Por eso no será lo mismo que Qatar, en donde se jugaba en un solo lugar, en donde había varios estadios, no había traslado, otro horario, otro lugar y otra fecha del año.
1: Todo
0: no quiere decir nada esto, no quiere decir que por eso los equipos que llegan ahora van a quedar eliminados, pero es un dato a tener en cuenta.
1: Por supuesto. 29 días para el Mundial 2026, gracias a Max Deportes y Urban Max.
0: Sí, hermosa está la suplente, encima es XL.
1: Esta me falta, así que me la quedo.
0: Nos están viendo desde Max.
1: Me entra justito encima, ¿eh?
0: XL encima.
1: Se está de 14.
0: Lo tiro, lo deslizo, ustedes vean el mensaje.
1: ¿Qué sé si te regalan? Qué lindo, ¿no? Te regalo.
0: Vamos a escuchar a la gente, porque tenemos audios que nos fueron llegando acá a la City. Y en este caso nosotros te preguntamos, ¿qué disfrutás de hacer en soledad? ¿Cuál es esa actividad que vos decís, che, me voy a quedar solito, voy a aprovechar para hacer esto que tanto disfruto, que tanto me gusta? Tenemos un montón de mensajes y escuchamos a la gente.
2: Hola chicos, buen día, buen día, buen día. Hermoso día, con solcito, temperatura en aumento. Se presta para hacer algo que disfruto mucho en soledad.
1: ¿Cocinar?
2: Sentarme después de almuerzo, empezar a armar el acuse, tomar un fernecito y ponerme a sacar todos los temas musicales como para renovar repertorio. Esa es una buena disfrutada sola. Mira. Y la otra es pescar. Me voy al dique, me siento, pesco ahí tranquilo, sin nadie que macanee, nadie que hable macana. Eso sí es disfrutar la soledad. Abrazo, chicos.
1: Qué hermoso. Me encantaron las dos.
0: Y me encantó la frase macanear. ¿Quién está macaneando? Los chicos que están haciendo el programa Todo Se Ve. Escuchamos a la gente.
3: Hola, chicos. ¿Cómo están? Buen día, buen día. ¡Ay, Dios mío! ¡Buen día!
0: ¡Ey!
3: ¿O es hambre o es sueño? Sueño no creo que sea, así que bueno, habrá que ir a comer algo. ¿Cómo andan, chicos?
1: Muy bien.
3: ¿Qué hago cuando estoy solo?
0: Hey.
3: Y bueno, si no estoy trabajando y estoy en casa, o me dedico a la jardinería o me pongo a ver alguna película tomando mate cebado. Y si es con pizza, mejor. Porque la pizza no es almuerzo, o no es comida para almuerzo o cena.
0: Ah, mira, por
3: lo quiero, chicos. Cuídense mucho.
1: Besito, René. ¿Cómo que no es cena? Para mí la pizza es alta cena.
0: ¿Por qué tiras esa
1: almuerzo
0: polémica?
1: Puede ser.
0: Son las 2:20, hermano. Tenemos mucho tema para debatir. ¿Vos venís a plantear eso? Esa dicotomía.
1: Encima, pizza con mate cebado debe ser fría.
0: Claro, exactamente.
1: Mirá lo loco de René.
0: Audio de la gente.
4: Chicos, consulta. ¿Cómo se llamaba la chica que fue, que le hicieron la entrevista de té? ¿Mariana cuánto? Si es que me pueden decir, les voy a agradecer.
0: No sé si te... ¿Le podemos decir, Vero? Ok, bueno.
1: Ay, pide permiso ahora.
0: Y sí.
5: ¿Desde cuándo?
0: ¿Desde cuándo pide permiso?
5: ¿Desde cuándo?
0: Mariana Videla es entrenadora de gimnasia y esgrima de Jujuy. Es más, si querés, te pasamos el contacto. Le escribo así, mira.
1: Para
0: Mariana
1: que vayan a la escuelita.
0: Videla, pero voy a escribir con minúscula, porque si escribís con mayúscula parece que
1: tiene nena de 6 años, gritando. En adelante.
0: Exactamente. Bueno, es una buena propuesta, sobre todo si quieren llevar más audios de la gente.
6: Buen día, chicos. Saludos a todos. ¿Qué hago? ¿Qué disfruto de hacer en soledad?
0: ¿Qué?
6: Llegar del trabajo, te pones la última chancleta rota, el último pantalón corto así que siempre usás, te sentás a abrir una cerveza, un salamín, quesito, y te pones a ver de deportes.
1: ¡Pues, rey!
6: Y sin que nadie te diga nada, no huele una mosca, no te reclaman de nada, una vez que terminaste de disfrutar ese momento, y ya aceptas la realidad, no te queda otra. Buen día, chicos.
1: Voy a decir que fingí demencia en ese momento.
0: Qué cosa extraordinaria
1: lo que acabo de decir, sí.
0: Empezar a cortar el salamito así.
1: No, pero ponerte la ropa más
0: costado,
1: cómoda. Qué lindo. Qué me encantó, muy bueno.
0: Abrazo grande, amigo. Gracias por participar y comentar
1: eso. Eso es
0: eso.
1: Después de... Digo,

0: ¿Viernes, llegando a la nochecita o cualquier día?
1: No, por ejemplo, anoche. Bueno. Salías del laburo para ver Gimnasia y Esgrima de Jujuy.
0: Uno se preparaba.
1: Claro, salamín, quesito.
2: Una picadita.
1: Picadita y se disfruta de otra manera. Escuchamos más a la gente.
3: Hola chicos, buen día.
1: Buen día.
3: Quiero decirles que son mi compañero todos los días, todas las mañanas, toda la programación de Radio City. Me encanta escucharlos. Saludos para ustedes. Y qué disfruto hacer en soledad. Escuchar música. Cuando se van todos, lo primero que hago es boom. Prender el equipo. Sí. Poner
0: ¿qué pone?
3: Bluetooth y escuchar la música que me gusta. Y soy de esas que
0: baila.
3: Escucha un tema 10.000 veces. Si me gustó, lo escucho 10.000 veces. Porque cuando escucho música y hago eso y están mis hijas, me dicen, ma, pará.
1: Claro.
3: Lo estás gastando. Así que bueno, eso disfruto yo. Mi nombre es Andrea. Muchos saludos, muchas bendiciones. Besitos. Gracias.
0: Okay. Gracias, André. Qué linda. ¿Qué tema pondrá, no? En loop.
1: Vos sabés que vi ayer un trend en TikTok que decía, hay canciones que vos las escuchas y automáticamente te tenés que poner a limpiar.
0: Ah, bueno, hay muchas.
1: Porque te incitan ahí nomás a ponerte a fregar. Digo, como que ayudan la acción de limpiar el hogar.
2: Suavemente es una de esas canciones.
1: Sí.
0: Yo escucho mucho Britney Spears para limpiar.
1: Bueno, alguna canción de Cristian Castro.
0: Sí, no, bueno, Luis Miguel podrá. También, ¿no?
1: Vos empecé a escuchar No Podrá y empecé a fregar y al ritmo. Azul.
0: Cuando calienta el sol.
1: Va fregando así al ritmo de eso. Escuchamos a la gente.
4: Buen día, gente linda de Canal 4.
1: Muy bien.
4: Siete bendiciones para los tres. Siempre veo el programa, espectacular el programa. Los felicito.
0: Espectacular.
4: Yo lo que disfruto en soledad hace ya 35 años es entrenar solo.
0: Uy, van.
4: Salgo a correr.
1: Sí.
4: Y lo más lindo que hay en la vida. El mejor psicólogo para mí personalmente. Lo hago hace 35 años.
0: Copiale.
4: Y soy bandeño. Vamos, Cuyallita. Jugué toda la categoría en Cuyalla. Tuve ese privilegio. Éxito para todos.
0: ¿Cómo se llama? ¿No puso nombre?
1: Sergio, le mandamos
0: Sergio,
1: un abrazo.
0: Sergio, qué grande. Capo. ¿Querés
1: mandar un abrazo, Sergio?
0: Fin de semana hermoso para el bandeño.
2: Abrazo, Sergio, querido.
0: A ver si le da suerte a Carlin.
1: Y este último mensaje es interesante. No tiene que ver con la consigna. Desde ya le pedimos disculpas a la gente porque tenemos un montón de mensajes que lamentablemente no
0: pero
1: pueden
0: vale la pena.
1: Ingresar en el programa. A ver, todos valen la pena, pero este en particular tiene que ver con lo que estábamos marcando. En el caso de la actuación policial... con relación a las demás policías del NOA, puedo dar fe, como oficial de policía retirado, siempre se maltrató a la hinchada jujeña. He acompañado a talleres de Perico a la cancha de Central Norte o Juventud Antoniana de Salta. Y siempre es igual, desde que entras a la provincia de Salta, al llegar a la cancha, al estar en la cancha y al salir de la cancha, la policía de Salta maltrata primero, pregunta después. En Tucumán, cuando jugaban contra equipos de la B Nacional, lo mismo. Aquí en Jujuy, desde que entran a Jujuy y hasta que se van, hay que cuidarlos. No niego que alguna vez, hinchada por pasarse de rosca, se le dio tratamiento apropiado. Se hizo sumario, se detuvo. Anda Salta a preguntar si de todo lo que se hizo en contra de la hinchada jujeña hicieron un sumario. Y cuando nosotros reaccionamos en Perico con la hinchada de Central Norte, la Cámara de Diputados de la vecina provincia de Salta presentó una queja formal contra el accionar policial jujeño. Es un poco lo que estábamos hablando y le agradecemos a este amigo que haya ampliado. Es Antonio Ramón Cerrizuela. Gracias por los datos, Antonio. Te mandamos un gran abrazo. Y repetimos, esto tiene que ser así. No estamos pidiendo ni que haya un trato especial, ni que digan no pongamos una alfombra roja. Simplemente lo que corresponde. Tienen que controlar, controlen. Tienen que hacer tribuna segura, hagan tribuna segura. Ahora,
0: claro, no
1: el maltrato, exactamente, en donde hay mujeres, niñas y un montón de cuestiones, es algo a tener en cuenta. Y pensemos que si bien el clásico contra los amigos salteños, repito, somos rivales dentro de la cancha, no enemigos. No caigamos en esa estupidez de pensar que hay que agredir porque son jujeños simplemente y misma situación cuando vengan a este lugar. Eso quería decir.
2: Por eso somos lo más grande del norte, somos el capo del norte.
1: Exactamente, me sumo a eso que dice. Audio de la gente.
5: Hola, buenas tardes, soy Ligia.
1: ¿Cómo va?
5: Gracias por la compañía de siempre y qué disfruto hacer en soledad.
1: ¿Qué?
5: Sentarme en mi galería, en mi casa de San Antonio.
1: Ajá.
5: Y hacer lo que tenga ganas, tejer, leer, escuchar música, pintar, en fin, lo que me dé ganas. todo lo disfruto. Gracias.

0: Ligia es la abuela de...
1: Ajá. ¿Viste en la reunión familiar que empieza a decir este primo?
0: Ligia es la abuela de la chica que bailó el tema Jijiji en la elección del...
1: Ah, mirá, Cheil, el Cheil.
0: Que hizo el pogo.
1: La candidata rockera.
0: Exactamente.
1: Qué linda. Tiene una energía linda, Ligia.
2: Bueno, Ligia es claramente hereditaria. Entonces le mandamos un abrazo grande y un beso para Ligia. Y último mensaje de este programa, lamentablemente, que de a poquito se va terminando, es el de Lili, que dice: yo salía sola cuando quería escuchar música y tomar alguito en boliche. Y lo disfrutaba de manera espectacular. Y hasta se daba de conocer uno, igual que lo disfruto, lo mismo ahora, y me divertía mucho solita.
1: Mírala.
2: ¿Quién pregunta? ¿Vos decís?
1: Yo, que me parecía raro. O sea, ver a alguien que está solito ahí, taca, taca. Hola, ¿qué hacer? ¿Qué le pasará? ¿Qué hará?
2: Para mí no es tan raro, digamos. Ajá. Ir solo al boliche. No digo que lo haga, pero alguna vez... Creo que todo varón alguna vez lo hizo. No me va a acompañar.
0: No
2: sé, pero
0: no, pero...
2: Porque siempre todo en la pausa me decís, sí, hermano...
0: Escuchá, una cosa...
1: Se hace langa acá.
0: Una cosa es que vos vayas solo y otra cosa es que vayas acompañado. Las dos formas para mí está bien.
2: Al boliche. Es una experiencia que hay que vivirla. Hay que hacerlo una vez en la vida.
1: Claro, para ver qué onda.
0: Es más, si vas solo, tenés más chances, más oportunidades de enganchar este...
1: Bueno, pero a eso voy.
2: Pero vos ahí estás yendo así, ¿cuál?
1: Claro, va a pescar.
2: Claro.
1: No.
2: Cual cazadora.
1: Ella va a disfrutar tranquilo. Música.
0: No, pero, o sea, a ver, vos vas solo con la. Venís de una fiesta, ponés un asado. Sí. Tus amigos todos casados, no pueden salir, qué sé yo, la.
1: Ya está entonado.
0: Claro, entonces.
1: Claro, pero así nomás. Pero
0: yo me voy a seguir tomando o disfrutando de un momento libre. Claro. Ponele. Y te tomás un trago, qué sé yo.
1: Claro, siempre
0: y te ven
1: con...
0: solo y siempre se te va a acercar a alguien.
1: A vos sí, amigo.
0: No, bueno, pero a cualquiera, a vos también. No.
2: A cualquiera en general.
0: A cualquiera en general.
2: Bueno.
1: Tengo mis dudas, pero me gusta que se genere este debate.
2: Algún día, dentro de 15 o 21 días, lo vamos a plantear como consigna. Así que estén atentos a este programa.
1: Bueno, gracias. 12 y 29, gracias por la compañía de todos los días. Los amamos.
2: ¿En serio nos vamos?
1: Nos vamos. Bueno, chau.
0: Vamos. Chau.

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La música de Rosé con Abel Pintos. Sonando a esta hora 12:37, amigos, y nosotros acá continuamos avanzando en la jornada de este miércoles con todo mitad de semana, amigos, Bueno, el número para que vos también te puedas conectar con nosotros, 3884-7378-73.

Bueno, le mandamos un saludo grande a la gente de Palpalá también, condiciones similares a las del San Salvador de Jujuy, con cielo algo nublado, ambiente templado. En Perico, jornada templada y estable, con cielo mayormente despejado. La temperatura ronda los 21 grados, con viento moderado y buenas condiciones para lo que resta del día. Libertador General San Martín, ambiente cálido y algo húmedo. En el este provincial, con cielo parcialmente nublado. Y le mandamos un saludo grande a la gente de La Quiaca, los amigos de La Quiaca, donde predomina el tiempo frío, pero estable. En la Puna Jujeña, la temperatura ronda los 13 grados, con cielo parcialmente nublado, ambiente seco y viento moderado del oeste. Y hacia la noche volverá a sentirse un importante descenso térmico.

Y como todos los días, nos vamos a meter al diario más informado de la provincia para compartirte los principales títulos a esta hora de todo Jujuy. Argentina lidera el estrés mundial y en Jujuy muchos naturalizan vivir cansados. La Argentina atraviesa una crisis silenciosa que afecta a millones de personas. Según recientes estudios internacionales y relevamientos clínicos locales, el país encabeza el ranking mundial de estrés y casi la mitad de los adultos asegura sufrir ansiedad o tensión de manera frecuente. Dos jujeñas permanecen graves tras la explosión en Santa Cruz. La investigación por la tragedia ocurrida en Perito Moreno, en Santa Cruz, avanza mientras bomberos confirmó que la explosión registrada en un complejo habitacional habría sido accidental y descartó oficialmente

la utilización de explosivos vinculados a la actividad minera. El gobierno analizó la marcha universitaria y ratificó su postura sobre el financiamiento. Un día después de la marcha universitaria, que reunió a una multitud en la Plaza de Mayo, el gobierno nacional analizó el escenario y minimizó el impacto concreto que la movilización podría tener sobre las decisiones de gestión. Vos podés juntar 100.000, 1 millón o 5 millones de personas, pero al otro día la restricción presupuestaria sigue estando ahí, fue lo que expresó Alejandro Álvarez.

0: detuvieron a dos jujeños en Tucumán en la previa del partido de Gimnasia de Jujuy. La detención de dos personas oriundas de Jujuy registró durante el operativo de seguridad realizado en el estadio La Ciudadela en Tucumán, en el marco del partido entre San Martín y Gimnasia por la fecha 13 de la Primera Nacional. El sistema Tribuna Segura detectó a una mujer con solicitud de paradero y a un hombre con pedido de captura por una causa de lesiones leves agravadas por violencia de género. Todo esto y mucho más te vas a encontrar en todo Jujuy. Como siempre, el diario más informado con actualización minuto a minuto. 12:43, quédate que tenemos mucho más. Estamos acá hasta las 14 horas. Completando esta segunda mañana de Radio City con mucha información.
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0: versión, ¿eh? De Turf con Milo J haciendo pasos al costado, 4 minutos para la 1 de la tarde. Y te contamos que la justicia investiga el choque fatal de Ruta 66 y el conductor seguirá en libertad. El fiscal Alejandro Maldonado confirmó que el conductor imputado por el siniestro que dejó 2 víctimas fatales enfrenta una pena de entre 2 y 5 años por homicidio culposo. Mientras continúa la investigación, el acusado transitará el proceso en libertad. Compartimos ahora las palabras del fiscal sobre el avance de la causa.
1: En el caso que reúna los requisitos para mantenerse en la libertad, lo sea.
2: Doctor,
1: ¿cómo se va a continuar? Sí.
2: Sí, no, usted hacía referencia a, bueno, estas 2 víctimas fatales y 2 personas, 2 mujeres mayores de edad, por lesiones graves. ¿Cómo se encuentran? ¿Ustedes tienen información de cómo se encuentran estas 2 mujeres?
1: Como digo, tienen lesiones múltiples, fracturas. Una de ellas tiene un problema de inmovilidad de la cadera por la fractura que tiene. Son lesiones graves. Hasta ahora el médico ha contratado un tiempo estimativo de curación de 120 días, lo que califica el delito en lesiones graves. Bueno, estamos esperando la evolución y los informes que nos remita el hospital Pablo Sorio. Pero, como digo, acá hay una multiplicidad de víctimas, pero es un único hecho.
2: Claro, es un único hecho con, 4 víctimas. Y en este caso, ustedes hacían referencia, hoy fue esta audiencia imputativa, los tiempos que siguen, que rigen, ¿cuáles serían?
1: Bien, los tiempos son los que necesitamos para producir la prueba restante, que son las pruebas de una pericia criminalística para determinar la mecánica del incidente, del siniestro. Uh-huh. Estamos esperando algunas respuestas sobre las cámaras cercanas al lugar, a ver si han podido tomar el hecho. Estamos tomando algunas declaraciones testimoniales de gente que se encontraba en el lugar y nosotros ya con eso estaremos en condiciones de cerrar la investigación penal preparatoria y en su caso referir la situación del imputado a juicio.
0: Tamara López se destacó en el raid de los Andes. Una de las competencias de trail más exigentes del país, disputada entre La Puna y La Quebrada, y tras su gran actuación, Tamara López habló de la emoción de representar a la provincia en una prueba de nivel nacional. Bueno, vamos a compartir ahora sus sensaciones después de la carrera.
3: Y bueno, es como una carrera muy convocada a nivel nacional e internacional. El hecho que el logro haya quedado acá en la provincia, la verdad que para mí es un verdadero orgullo. Sí, uh-huh. Si bien hemos corrido muchos locales, pero hubo mucha participación de otros lados. Así que no, la verdad que yo como jujeña poder haber quedado con el primer puesto y bueno, obviamente representar a Jujuy, la verdad que es muy lindo y seguramente otros que han venido de otras provincias se han quedado maravillados con el paisaje.
4: Tamara, ¿y cómo te llevas vos con la altura, no? Porque quizás sentís que eso te jugó un poquito a favor, porque me imagino que gente que viene de otros lados y correr en altura no es lo mismo.
3: Y obviamente uno como local corre un poco de ventaja, pero no hay que dejar de lado que hay un entrenamiento detrás, que si no lo tendría y la preparación hubiese llegado a conseguir este primer puesto en ambas etapas, y sobre todo de buscar la amplia diferencia en lo que es el tiempo total.
0: Impulsan un proyecto para recuperar y difundir la historia local. Desde el estudio Andes presentaron una iniciativa orientada a rescatar hechos y relatos históricos de la región con la intención de que el material pueda ser utilizado más adelante en establecimientos educativos. La propuesta apunta a fortalecer la identidad y el conocimiento de las nuevas generaciones. A continuación compartimos la palabra de Mariano Muro sobre este trabajo.
5: Este es un estudio que venimos desarrollando hace 3 años con un colega, en donde lo que nos planteamos es reconstruir la historia argentina en un formato de videojuego. La idea es empezar con lo que fueron las invasiones inglesas en 1806, para que un poco no solo se lea la historia,

0: historia, sino que también se pueda jugar con la historia, aprender los puntos de vista e insertar al jugador en todas las cosmovisiones del momento para comprender cómo fue la creación de esta nación que ahora este año se cumplen los 220 años de la primera invasión inglesa. Así que contento, de a poco mostrando el proyecto y compartiéndolo con la comunidad.
1: ¿Esto plantearía una radical forma de estudiar lo que sucede en la historia?
0: Es una invitación, creo que es una invitación y nuestro aporte a conocer la historia. Creemos que más hoy con toda la tecnología que hay y la inserción de los niños en la tecnología, es una forma muy didáctica para aprender la historia y esperamos que sirva a todos para poder conocer cómo fueron los sucesos fundacionales de nuestro país.
1: Ahora, ¿en qué parte de la historia están comenzando? ¿Cómo es el proyecto?
0: A partir de los años fuimos haciendo una investigación histórica, nos planteamos en algún momento empezar por la Revolución de Mayo, por el cruce de los Andes, pero nos dimos cuenta que en las invasiones inglesas es el primer momento donde hay una gesta de ese sentimiento de independencia. Sí. Vienen los ingleses a invadir en 1806, no contando con el apoyo de España, los ingleses toman la ciudad de Buenos Aires, están 3 meses habitando la ciudad de Buenos Aires y se arma la reconquista de Uruguay. Este primer videojuego parte de ese momento histórico, con la llegada de la flota británica a invadir las costas del Río de la Plata.
1: ¿La calidad de animación?
0: Estamos apuntando a un videojuego AAA, estamos desarrollándolo en un Unreal Engine que permite una calidad gráfica muy alta. Y lo que esperamos estándares de visualización es lo que se ve en el Red Dead Redemption, The Last of Us, o sea, estamos apuntando a estándares muy altos de visualización gráfica.
2: Por otro lado, te contamos que rescataron 20 quirquinchos tras un operativo contra cazadores en Palmasola. 15 ejemplares ya fueron liberados y otros 5 continúan bajo cuidado veterinario por heridas provocadas durante la caza. El biólogo Eduardo Vargas explicó cómo actúan los cazadores y detalló el trabajo realizado para recuperar a los animales y devolverlos a su hábitat. A continuación vamos a compartir este testimonio.
3: Bueno, nosotros lo primero que recibimos es un aviso de la policía del Comando Rural, de Prevención Rural y Ambiental, que habían hecho un decomiso a cazadores de estos 20. Todo fue en una noche, pero a diferentes personas.
4: Sí. Claro.
3: Y bueno, en total decomisaron 20 quirquinchos bolita o matacos bola, que bueno, nos llamaron para que nosotros nos encarguemos de los animales. Bueno, fuimos a verlos. Pudimos observar que 15 estaban bien, relativamente bien, por lo que solamente se los chipió y se los liberó, mientras que los otros restantes tenían diferentes tipos de heridas producto del tipo de caza, ¿no? Que los cazan con perros. Por ahí los perros los persiguen, los agarran, el quirquincho bolita lo que hace es cerrarse, hacerse la bolita, y bueno, ahí ya van los cazadores, los levantan. Entonces en el transcurso, por ahí los perros los pueden lastimar. De hecho, había uno que tiene un orificio producto probablemente de un colmillo de algún perro.
2: 1:04, quédate con nosotros que tenemos mucho más. Estamos hasta las 14 horas compartiendo toda la información.
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Una de la tarde, 21 minutos. Aquí continuamos avanzando en este miércoles, mitad de semana. Qué bueno, mitad de semana, amigos. Bueno, y con amigos, justamente, amigos del otro lado, amigos que se van sumando al 3884-737873. Bueno, hablábamos respecto... De esta nota que nos habla que Argentina lidera el estrés mundial y en Jujuy muchos naturalizan vivir cansados. Por acá nos dicen, hola, ¿cómo estás? Acá acomodando un poquito mi casa antes de ir a trabajar, porque así se vive hoy, corriendo y estresados. En cada rincón del día uno se tiene que hacer tiempo para limpiar, trabajar, para la pareja, la familia y demás afectos. Y mientras tanto escuchamos la mejor radio. Por eso tampoco sorprende que mucha gente ya no quiera tener hijos. ¿Con qué tiempo? ¿Con qué dinero? Hoy la mayoría vive tratando de sobrevivir y llegar a fin de mes. Saludos y hermosa tarde para todos, dicen por acá. Un abrazo grande para vos. ¿Y vos qué pensás al respecto? ¿Sentís que vivís un poco más acelerado, cansado, estresado?

El número para que vos también te puedas conectar con nosotros, 3884-737873. ¿Sentís que vivís un poco más estresado o estresada?

Según un informe, ubicó a la Argentina como el país con más estrés del mundo y alertó por el crecimiento de la ansiedad y el insomnio, como así también el agotamiento.

0: Bueno, el número ya sabes, 3884-7378-73. Le mandamos un saludo grande a nuestra amiga Flor por acá. ¿Cómo está, Flor, querida? Dale, quédate que tenemos mucho más. Y ahora nos quedamos con deportes.
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0: Y si hablamos de deportes, tenemos que presentarlo a él, Agustín Weibel, que ya llega con toda la info del deporte. Adelante, Agustín.
3: Amigos de Radio City, buena jornada, buen miércoles. Primero, hablar de Gimnasia y Esgrima de Jujuy, que anoche no pudo en Tucumán en su presentación frente a San Martín por la fecha 13 de la Primera Nacional de la Zona B. El Lobo cayó 2-0 frente al Santo Tucumano, en lo que no fue un buen partido del equipo de Pellerano. Fue superado por el equipo local, que lo gana de la mano de Diego Dielos y de García, que marcó el segundo. Un verdadero golazo. Hay que decir que Gimnasia pudo decir presente con hinchas del albiceleste, una buena cantidad que viajaron y que lamentablemente fueron maltratados por la policía de Tucumán. Algo a rever, independientemente de esto, reconocer el esfuerzo de la gente que viajó un día de semana y que en buena cantidad dijo presente en el Jardín de la República. La otra información tiene que ver con el handball, porque nos centramos en el coordinador de las selecciones de la Federación Jujeña de Handball, que fue designado en la jornada de ayer. Se trata de Sergio Checho Molina, entrenador del CIAF, que tendrá este cargo y que obviamente prepara distintos trabajos que tienen que ver con la conformación de cuerpos técnicos, pero también con la selección de jugadores, pensando en las competencias que se vienen y que tendrán a Jujuy, ¿por qué no?, tratando de volver a los primeros puestos a nivel nacional. Que tengan una gran jornada. Gran abrazo.
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Bueno, te cuento por acá que advierten que atender a víctimas de accidentes viales supera los 3 millones de pesos. Especialistas remarcaron el fuerte impacto económico que generan los siniestros viales en el sistema de salud público. Indicaron que la atención de un paciente puede superar los 3 millones de pesos sin contar cirugías ni prótesis, y volviendo a insistir en la necesidad de reforzar la prevención y la educación vial.

0: Por otro lado, te cuento que esperan que el frío ayude a disminuir los casos de chikungunya en Jujuy. Desde el Ministerio de Salud señalaron que las bajas temperaturas podrían generar una disminución de contagios en las próximas semanas. Actualmente el mayor foco se concentra en localidades del ramal, aunque destacaron que no hay pacientes internados ni cuadros graves registrados hasta el momento. Por último, te cuento que detuvieron en Salta a un hombre acusado de crear imágenes íntimas falsas con IA. La investigación se inició tras denuncias de 11 mujeres y autoridades de la Universidad Nacional de Salta. Según la causa, el acusado manipulaba fotos extraídas de redes sociales para generar contenido sexual falso y difundirlo en Internet. Durante un allanamiento, la policía secuestró distintos dispositivos y material digital que será peritado. 1:34 PM, el número para que vos también te puedas conectar con nosotros es el 3884-737873. Le mandamos un saludo grande a Santi por acá que nos está escuchando. ¿Cómo estás, Santi, querido? Bueno, sumate con nosotros que estamos hasta las 14 horas, ¿eh? Y le voy a mandar un saludo grande para los chicos de la Comisión Estudiantil porque la Comisión 2026 se reunió por primera vez. Qué bueno esto, ¿eh? Bueno, durante la jornada inicial, integrantes de distintos establecimientos educativos formaron parte de un presentar a su establecimiento. Bueno, y además destacó Tiara Luna la participación de estudiantes y remarcó que el acompañamiento sorprendió incluso a los propios organizadores. De acuerdo a lo informado, asistieron 83 integrantes de los 130 jóvenes que forman parte de esta nueva comisión estudiantil. Bueno, ahí está. Le mandamos un abrazo grande a los chicos, ahora oficialmente de la Comisión Estudiantil 2026, que se reunieron por primera vez y que ya están planificando el sábado, el fin de estudiantil, ¿eh?, que se viene con todo. Así que un abrazo gigante para todos los chicos de la Comisión Estudiantil y por supuesto para la Comisión Directiva, que también estuvieron acá, ¿eh?, en los estudios de la radio y que siempre nos traen todas las novedades de lo que presenta la agenda de esta Fiesta Nacional de los Estudiantes.
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0: Bueno, Coti presenta una nueva versión de Luz de Día, una de las canciones más emblemáticas de su repertorio, y esta vez en clave de cumbia, acompañado por Ángela Leiva y La Conga, dos referentes, ¿eh?
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0: Bueno, Luz de Día, compuesta por Coti junto a Felipe Staiti, guitarrista de Enanitos Verdes, y popularizada originalmente por la banda, se convirtió con los años en un clásico del cancionero latino. No te podés perder, hoy vamos a estar hablando con Coti, que nos va a estar contando acerca de este tema y de todo lo que está preparando para este 2026, ¿eh? Luz de Día,

0: Muy buena, muy buena versión. Bueno, no se pierdan, hoy vamos a estar hablando con Coti Sorokin, que nos va a estar contando todo acerca de este, de esta reversión de un clásico, de un clásico. 5 minutos para las 2 de la tarde. Amigos, nos estamos despidiendo, pero ¿cuándo volvemos? Mañana, 12:30, con esta parte de la jornada. Mañana 12:30 con todo. Pero quédate porque ya continuamos con la tarde de Radio City desde las 14 horas en adelante. Que la pasen bien, amigos. Y hasta las 19 horas después con la tarde de City.
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Y seguimos avanzando aquí en la tarde de Radio City con todo, amigos. 2:00 p.m, 24 minutos. Le mandamos un saludo grande por acá a nuestra amiga Silvina, que nos está escuchando. ¿Cómo estás, Silvi, querida?

Bueno, y el número para que vos te puedas conectar con nosotros es el 3884-737873. 3884-737873. Bueno, quédate, quédate porque hoy vamos a tener una tarde espectacular. Y a partir de las 16:45 no te pierdas la entrevista que vamos a tener exclusiva con Coti Sorokin, porque nos va a contar todo acerca de esta nueva versión de Luz de Día, canción que compartió en esta versión, que compartió junto a Ángela Leiva y La Conga. Ángela Leiva, que estuvimos hablando con ella también. Nada, tremendo, tremendo. No te podés perder esta nota exclusiva que vamos a tener con Coti. 16:45, ¿eh?

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Qué buen tema, ahí teníamos la música de Adele haciendo Set Fire to the Rain. 6 minutos para llegar a las 3 de la tarde y nosotros aquí continuamos. 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

El número para que vos también puedas conectarte con nosotros, 3884-737873. Quédate porque tenemos mucho por delante. Le mandamos un saludo grande por acá a nuestra amiga Paula, que también se suma. Hola, Pau, ¿cómo estás? ¿Podés pasarme a ver un tema? Bueno, dale, vamos a buscar. Pau, querida. Por acá me dice Casu, Taylor Swift. Y eso, ahí está, Pau, me queda clarísimo, ¿eh? Dale, conectate vos también y un abrazo grande para todos los amigos que nos escuchan en vivo a través de radiocityfm.com. Estamos hasta las 19 horas.

0: Y nos vamos a quedar con un temazo para esta hora. Escuchá. Un clásico para esta hora. Llega Britney Spears. Esto es I'm a Slave for You.
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0: música de Parientes haciendo Tus Asuntos. 3 de la tarde, 19 minutos, y nosotros aquí seguimos avanzando y compartiendo este miércoles. Le mandamos un saludo grande a José por acá que nos está escuchando. Charlie, tengo un montón para estudiar, no sé por dónde comenzar, dicen por acá. Uy, José querido. Bueno, lo parece trillado, pero comenzá por el principio, ¿o no? ¿Qué es lo que tenés que estudiar? ¿Tenés un programa? ¿Tenés algo? Empezá a organizar los temas, por ejemplo. ¿Puede ser? ¿Sí o no? Bueno, saludos para Sofi también, que nos escucha por acá a través de RadioCityFM.com. Abrazo grande para vos, Sofi querida, que me solicitaba un tema que ya lo escuchamos, lo estuvimos escuchando. El tema de Chayanne con Wisin, ¿qué me has hecho? Pero bueno, se viene otro tema, se viene otro tema para vos, Sofi. El número para que te puedas conectar con nosotros, 3884-737873. Y le vamos a mandar un saludo grande nuevamente a los chicos de la Comisión Estudiantil, porque tuvieron su primera reunión. Muy bien. Por primera vez en este 2026 se juntó la Comisión Estudiantil. 80 alumnos formaron parte de este primer encuentro. Tremendo. Un abrazo grande para todos los chicos de la Comisión Estudiantil, que ya tuvieron su primera reunión. Y que seguramente nos van a estar comentando todo lo que se venga por delante, ¿eh? Bueno, por otro lado, hablando de estudiantes, hablando de fiesta de los estudiantes también, te contamos que podés ingresar a Radio City FM y ahí te vas a encontrar con el álbum de fotos de varios de los establecimientos, por supuesto, de las elecciones que ya pasaron y de las elecciones que se vienen. Por ejemplo, los chicos del Colegio MDEI que se preparan para su elección representante, el Martín Pescador también. Bueno, todo lo vas a encontrar en Radio City FM en Instagram, ya sabes. Tres de la tarde, 22 minutos. Quédate con nosotros y escucha, porque se viene, falta muy poquito para que llegue un gran espectáculo. Escucha. 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

0: La música de Aitana haciendo Superestrella, 3 de la tarde, 40 minutos. ¿Te acordás del penal que nos hizo campeones? ¿Quién nos llenó de alegría? El 4, claro. Por eso este mundial volvemos a creer. Vivilo conectado con la fibra óptica del 4. 3 de la tarde, 41 minutos. Quédate que tenemos mucho más. Quédate. Estamos compartiendo juntos de este miércoles. ¿Cómo te trata el miércoles a esta hora? Contame, dale. Nos vamos a quedar con un temazo por acá que nos estaban solicitando. Dale, que estamos hasta las 19 horas compartiendo juntos la tarde de Radio City. Dale.
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0: temperatura.
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Ahí tenemos la música de Daft Punk haciendo Get Lucky. 4 de la tarde, 5 minutos. 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Almundo. 4 de la tarde, 6 minutos. Quédate que estamos compartiendo juntos la tarde de Radio City. Le mandamos un saludo grande por acá a nuestro amigo que no nos deja el nombre, pero me dice, escuchando la radio en casa mientras preparo todo para pintar mi habitación. Dice, mirá qué bueno. Va a pintar el dormitorio. Ahí el amigo, bueno, escuchando la radio. No me deja el nombre, pero no lo vamos a molestar. Seguramente está pintando en este momento. No va a agarrar el celular ahora.

0: Bueno, hoy vamos a, por acá, le mandamos un saludo grande a Sebas, que nos está escuchando, que me cuenta Sebas que está planeando con unos amigos cumplir un sueño. Y claro, después me cuenta qué tipo de sueño y me dicen por acá, no te animás. Contame, WhatsApp de la radio 3884-73-78-73, no sé, me vas a decir, admiro cómo una amiga se tira un clavado en la pileta en verano, desde el trampolín, 3 metros, no sé cuánto, 3 metros, 4 metros, y yo no me animo, ¿viste? ¿Viste que hay? Admiro a un amigo, un vecino, un pariente, un conocido, que le gustan los deportes así, este tipo de deportes de alto riesgo, y que vos no te animás. Siempre hay algo que uno admira de otra persona, porque uno dice, cómo me encantaría tener las agallas, tener todo el entusiasmo para hacer tal cosa, pero bueno, no me animo. Contame, WhatsApp de la radio 3884-73-78-73, cosas que admirás en otros, pero que vos no te animás.
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1: Ofertas falsas y estafas online. En un contexto donde la financiación aparece como una de las claves para mover las ventas, especialistas advierten sobre el crecimiento de falsas promociones y páginas fraudulentas que buscan generar estafas y engañar a los consumidores durante las compras online en Jujuy. Deudores alimentarios de Jujuy tendrán prohibido ingresar a las canchas de todo el país. Los deudores alimentarios registrados en Jujuy ya no podrán ingresar a estadios de fútbol en todo el país tras una nueva disposición.

0: disposición nacional que amplió los alcances del programa Tribuna Segura. La medida quedó oficializada este miércoles mediante una resolución publicada en el Boletín Oficial y ya rige para los próximos encuentros deportivos. Habló el hijo de la pareja que murió en Ruta 66, José Pinto, hijo de la pareja que murió en el choque frontal de Ruta 66, pidió justicia para sus padres y sus hermanas internadas. Aseguró que a sus padres lo mataron y que hasta el momento el conductor de la camioneta no tuvo contacto con la familia ni realizó un pedido de disculpa. Deportes, River recibe a Gimnasia de La Plata por un lugar en las semifinales del torneo Apertura. River enfrentará a Gimnasia este martes desde las 21:30 por los cuartos de final del torneo Apertura en el Estadio Monumental. El millonario llega a este partido tras ganarle a San Lorenzo en la tanda de penales y el árbitro del partido será Leandro Rey. Para más información ingresa a Todo Jujuy.
1: En Radio City, hora
0: 16:34.
2: Temperatura
0: 20 grados.
1: Humedad
0: 50%.
1: Menos calor.
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0: Bueno, el número para que vos también te puedas conectar con nosotros, 3884-737873. Cosas que admirás en otros, pero que vos no te animás. ¿Ya pensaste qué puede ser? Por acá le mandamos un saludo grande a nuestra amiga Caro, que me dicen, Charlie, sin dudas, tirarme paracaídas en el puesto número uno. Y en el puesto número dos, subirme a una moto a toda velocidad, dicen por acá. Bueno, ahí está. Bueno, un poco de conciencia igual, Caro, ¿eh? Está muy bien, está muy bien. Pero por el lado del paracaídas, coincidimos ahí, coincidimos, claro. Cosas que admirás en otros pero que vos no te animás. Contame, WhatsApp de la radio 3884-737873. Por acá dicen, a manejar, Charlie. Intenté aprender pero no puedo. Me da miedo y no voy a manejar nunca. Ok, ahí está, muy bien. Bueno, vos también conectate con nosotros, dale. 3884-737873. Y contame, claro, cosas que admiras en otros, pero que vos no te animás.
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0: Y acá estamos, continuamos en la tarde de Radio City y ahí estamos escuchando este temazo. Escucha un poquito, escucha.
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0: Temazo, temazo, ¿eh?
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0: Bueno, lo vamos a presentar a él porque estamos recibiendo esta visita aquí en la tarde de Radio City con una alegría muy grande porque nos va a presentar esta versión buenísima que la estamos compartiendo aquí en Radio City, Ángela Leiva, La Conga y Coti Sorokin, que lo tenemos del otro lado. Coti, querido, un placer saludarte. ¿Cómo estás?
2: Hola, ¿cómo andas? Radio City, ¿todo bien?
0: Hola, Coti. Bueno, la verdad que estamos muy muy contentos de recibirte aquí en la tarde de Radio City. Contame qué juntada que hicieron con este tema, con este clásico, con este exitazo.
2: Armamos un combo hermoso, lo estamos disfrutando mucho. Tengo mucho retorno, no sé si me puede corregir eso.
0: A ver.
2: De mi voz. Nada, te decía que muy, muy muy contento con esta nueva versión y la tenemos ahí para que disfrute la,

0: la gente la baile y la cante con nosotros.
1: Bueno, Coti, contame, porque vienen de presentar otros de tus canciones también, reversionadas con otros artistas, y ahora juntar a La Conga y a Ángela para realizar esta canción, reversionar este tema. Contame cómo fue.
0: Bueno, es un gusto enorme porque son dos referentes del estilo, porque son dos artistas muy, muy queridos, muy consagrados, que saben muy bien lo que hacen, muy profesionales, muy sensibles. La gran voz que tiene Ángela es una cosa arrasadora. Hicimos esta versión un poco a medida de ellos, ¿no? Creo que cuando uno hace una reversión, tiene que jugársela y hacer algo sí, distinto, algo novedoso. Y era un poco la idea, ¿no? Realmente sorprender. Es una canción que tiene muchas versiones, mías, de Nanitos Verdes, que la escribí con Felipe Staiti a la canción hace muchos años. Uh-huh. Y hay muchas versiones en México, en Estados Unidos, aquí mismo. Hay versiones en cuarteto, hay versiones en diferentes estilos. Y bueno, la idea era hacer algo sorprendente, bien hecho, bien cantado. Uh-huh. Y bueno, y ahí estamos, lo estamos lanzando y muy felices, con un video también que conmemora un poco a eso, a las bandas de cumbia de cuando éramos chicos, que veíamos sí, en la tele, todos vestidos iguales con su uniforme, tipo, no sé, los Palmeras, los Iracundo, Catunga, tantas bandas que desde los 60 en adelante. Bueno, me estoy olvidando un montón, sí, un montón más, pero que estaban tan de moda y que hicieron grande la música tropical, ¿no?
1: Bueno, vos en varias oportunidades dijiste, ¿no? Y que
0: ay, yo te perdí, te dejé escuchar.
1: A ver. Ahí estamos.
0: Ahora sí.
1: Bueno, Coti, vos en varias oportunidades dijiste que sos muy, muy seguidor, muy fanático de la música popular, ¿no? En general. Entonces, con esta descripción que estás haciendo del videoclip también, es como que incluiste todo eso en esta nueva versión.
0: Sí, la verdad es que para mí siempre fue muy importante, como decís, la música popular en todos los estilos. Nunca diferencié en estilos. Al contrario, siempre uh-huh, mis referentes fueron artistas, no estilos. O sea, me crié en una casa muy desprejuiciada donde había música clásica y jazz y folclore y rock and roll y los Beatles y Charly García. Y eso también lo fui mostrando a lo largo de mi carrera, mis discos, en mi música. Mi desprejuicio con respecto a eso. Y por otro lado, creo que las canciones, cuando ya son clásicos, cuando ya se generan en canciones que perduran, ya se pueden versionar casi, te diría, en cualquier estilo, y claro, y la gente lo va a reconocer, la gente lo va a percibir, lo va a recibir y lo va a emocionar, ¿no? Creo que también tiene que ver con eso.
1: Por otro lado, Coti, bueno, también estuviste mencionando a Felipe, con quien realizaste esta canción, y bueno, el recuerdo, ¿no?, de este gran trabajo que dejaron para todos los fanáticos, para todos los argentinos.
0: Sí, para argentinos, y bueno, Anito fue una banda muy, muy, muy, muy escuchada, muy reconocida, muy amada y querida y seguida en todo el continente, en todo el mundo habla hispana, ¿no? Yo tuve el gusto de muy joven producir un disco de ellos y fue una experiencia realmente increíble, porque era un pibito que no lo conocía a nadie, que recién había llegado a Buenos Aires de Rosario, y no sé cómo llegué a ponerme enfrente de gente como ellos, que ya tenían una carrera enorme hecha, tenían exitazos, ya habían hecho La Muralla, El Lamento Boliviano, o sea, un montón de temazos tremendos. Y bueno, cuando hicimos ese disco, en ese marco, en ese contexto, escribimos Luz de Día con Felipe, el guitarrista, y bueno, a modo de homenaje también, justo lo grabamos este tema, esta versión con Ángela, y con Pablo, justo la semana que se nos fue Felipe.
1: Claro.
0: Así que la verdad que fue muy, muy significativo.

significativo, ¿no? Todo, obviamente muy sorprendente, muy triste, pero bueno, a la vez, viste que la obra queda y él está presente, o sea, me pareció una señal muy loca que justo cuando se nos va, esta canción revive y resurge de esta manera y está sonando en todos lados.

0: versión de Luz de Día. Por último, antes para antes de cerrar esta nota, ¿están preparando una gira por Europa? A ver, ahí lo tenemos. Se nos fue, me parece. Coti, ahí está. Ahora sí, muy bien. ¿Está preparando la gira por Europa?
1: Sí. Me faltan dos fechitas acá bien. En Argentina. Vamos a Rafaela, Pilar y después ya nos vamos a Zaragoza, Valladolid, de Liverpool, Londres. Hacemos un montón de fechas por allá, Ámsterdam, Bruselas, Copenhague, vamos a Berlín, París, bueno, hacemos un montón de fechas. Y después es España y giramos por toda la península, las islas, las Baleares, las Canarias. Tremendo. Bueno, hacemos una gira larguísima.
0: Tremendo, tremendo. Bueno, Coti, queremos agradecerte por esta comunicación. Por supuesto, te está escuchando toda la gente de Radio City, así que si querés presentar el tema, te escuchamos.
1: Bueno, gente de Radio City, muchas gracias por escucharme, gracias por seguir mi música hace tanto tiempo, tanto apoyo, tanto cariño, tanto respeto. Soy Coti, quiero presentarles este nuevo lanzamiento junto a Ángela Leiva y junto a La Conga. Se llama Luz de Día y suena así.

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0: La música de Manero con Karina Jimena, Ángela Torres. 5 de la tarde, 27 minutos. Y nosotros aquí continuamos, seguimos avanzando en la tarde de este miércoles. 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Bueno, le mandamos un saludo grande para todos los amigos que nos están escuchando por acá. 3884-737873. Bueno, y te recuerdo que la nota que tuvimos hace minutos nada más con Coti, vas a poder revivirla en nuestro canal de YouTube, ingresando a radio a YouTube y nos buscás como Radio City 107.1. 5 de la tarde, 28 minutos. Seguimos avanzando en este miércoles y te cuento que Nico de Trazzi presenta Purga, su nuevo unipersonal de stand-up. 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
2: El cine de las alturas llegará con una función especial a Purmamarca. El viernes 15 de mayo...

0: Desde las 19:30 horas, Puerma Marca será sede de una función al aire libre del Festival Internacional de Cine de las Alturas. Se proyectarán el cortometraje Serafina y el largometraje El Susurro, con la presencia de directores y productores de la película. Habló el hijo de la pareja que murió en la Ruta 66. José Pinto, hijo de la pareja que murió en el choque frontal de Ruta 66, pidió justicia por sus padres y sus hermanas internadas. Aseguró que a sus padres los mataron y que hasta el momento el conductor de la camioneta no tuvo contacto con la familia ni realizó un pedido de disculpas. Capacitarán a emprendedores sobre planes de negocio y financiamiento. El viernes 15 de mayo se realizará una capacitación gratuita destinada a emprendedores sobre la elaboración de planes de negocio y acceso a líneas de financiamiento. La actividad será de 18 a 20 horas en el Centro Integral del MDH de Alto Comedero. Deportes: River recibe a Gimnasia de La Plata. River enfrentará a Gimnasia este miércoles desde las 21:30 por los cuartos de final del torneo Apertura en el Estadio Monumental. El millonario llega a este partido tras ganarle a San Lorenzo en la tanda de penales y el árbitro del partido será Leandro Rey.
1: En Radio City, hora
0: 17:35.
2: Temperatura
0: 18 grados.
1: Humedad
0: 57%. 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

con el número para que vos también te puedas conectar con nosotros. 3884-737873. Prepárate. 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

0: 6 de la tarde, 23 minutos. 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Tremendo. Y acá estamos avanzando en esta tarde, día miércoles, mitad de semana. ¿Cómo te trata la mitad de semana? Le mandamos un abrazo grande a Luciana por acá, que nos está escuchando. Algo que aplaudís en otros, pero que vos no te animás. Por acá, Luciana me dice: Charlie, me encanta y admiro a la gente que va al cine a ver películas de terror. Yo no puedo ni siquiera en mi casa con todas las luces prendidas. Dice, claro. ¿Viste que hay gente que son fanáticos, pero fanáticos de las películas de terror? Y no es para todos. Si vas a ir al cine a ver una peli de terror y te vas a tapar los ojos todo el tiempo, y medio que mucho no tiene sentido, claro. Cosas que admirás en otros, pero que vos no te animás tanto. Contame, WhatsApp de la radio 3884-737873. 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Dale, que estamos ingresando a la última media hora, última media hora de la tarde de Radio City, pero acompañándote con todas las pilas en esta mitad de semana y compartiendo música con todo.
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1: El cine de las alturas llegará con una función especial a Purmamarca. El viernes 15 de mayo, desde las 19:30 horas, Purmamarca será sede de una función al aire libre del Festival Internacional de Cine de las Alturas. Se proyectarán el cortometraje Serafina y el largometraje El Susurro, con la presencia de directores y productores de la película. Habló el hijo de la pareja que murió en Ruta 66. José Pinto, hijo de la pareja que murió en el choque frontal de Ruta 66, pidió justicia por sus padres y sus hermanas internadas. Aseguró que sus padres los mataron y que hasta el momento el conductor de la camioneta no tuvo contacto con la familia ni realizó un pedido de disculpas. Capacitarán emprendedores sobre planes de negocio y financiamiento. El viernes 15 de mayo se realizará una capacitación gratuita destinada a emprendedores sobre la elaboración de planes de negocio y acceso a líneas de financiamiento. La actividad será de 18 a 20 horas en el Centro Integral del MDH de Alto Comedero. Deportes: en Arroyito, Rosario Central y Racing chocan por un lugar en semis. En el gigante de Arroyito, Rosario Central recibirá a Racing a las 18:45 por los cuartos de final del torneo Apertura 2026. El canalla viene de eliminar a Independiente, mientras que la Academia dejó en el camino a Estudiantes. Más información, todo Jujuy.
0: En Radio City, hora
1: 18:37.
2: Temperatura
1: 16 grados.
0: Humedad
1: 65%.
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0: Ahí lo tenemos a Chano haciendo Carnaval Intro, 6 de la tarde, 50 minutos. ¿Te acordás del penal que nos hizo campeones? ¿Quién nos llenó de alegría? 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Y acá estamos, amigos, en estos últimos minutos de la tarde de Radio City, pero poniéndole todas las pilas. Te recuerdo que la nota completa con Coti que tuvimos hoy por la tarde la podés encontrar en nuestro canal de YouTube. Ingresas a YouTube y nos buscas como Radio City 107.1.
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0: Ahí lo teníamos a Ricardo Montaner haciendo Para que seas feliz, temazo, recomendado por Radio City. 6 minutos para las 7 de la tarde, amigos. Nos encontramos mañana. Llegamos al final de la tarde de Radio City, pero quédate porque mañana venimos con todo. 12:30, ya sabés, como cada día, completando la segunda mañana de Radio City hasta las 14 horas. Y de las 14, desde las 14 en adelante, la tarde de Radio City. Quédate porque ya se viene Clau para acompañarte con todo en la noche. Será hasta mañana. Que terminen bien el día, que lo comiencen mucho mejor. Mañana estamos de vuelta. Chau.
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0: minuto de las 19 y sale un nuevo Regreso a Casa. ¿Cómo están? Largamos lista de canciones, lista de éxitos. Hasta el final me quedo con vos, aquí en la conducción. Mi nombre es Claudia. Bienvenidos a todos. Ya disfrutando de esta noche. Es miércoles, en mitad de semana, ¿eh? Bienvenidos para acompañarte a terminar el día. 388-473-7873. Me contás por ahí también cómo va, cómo están. ¿Cuál es la canción que no puede faltar? ¿Gente trabajando? ¿Algunos ya saliendo? Te acompañamos en el Regreso a Casa.
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canciones para terminar la jornada. Bueno, ahí sumando a la lista de éxitos. Bueno, por acá me dice Carla, recién saliendo del súper, compramos algunas cosas. Está bien eso, ¿eh? ¿Vas con una lista o vas por una cosa y terminas comprando 4 o 5 más? Uno dice, bueno, no llevo la bolsa porque, total, es una latita de picadillo, ponele, ¿no? Unas galletitas, nada más. Y después, al final, te acercas a la línea de caja con un montón de cosas, ¿no? Fuerza de voluntad, ¿eh? Digo, si vas con una lista ya preestablecida, vas por eso, nada más, ¿no? Te acordás, claro, sí, tal cual, Clau, dice, termino comprando 5 o 6 cosas o 10 cosas más. Una vez nos pasó que fuimos por algo específico, era una sola cosa, en serio, una sola cosa, pasame el carrito, no, como 15, no, terrible. Pero de repente sí, nos hacía falta esto, esto otro. Las papitas fritas también no podían faltar. Ay, Clau. Hola, bienvenida Sony por acá también. Se va sumando. Romy Alto Comedero. Está Romy preparando pizzas para la cena. Oh, qué rico. Qué rico. En mitad de semana, ¿no? Partimos la semana con pizzas. Vemos en el colectivo. Para Sandra, todo en el colegio.

Le dice, pero yo que voy con mi mate, tranqui, un montón de gente esta hora, ¿eh? Horario pico, cuidado, no te vayas a quemar. O no vayas a quemar a alguien también, eso. Claro, yo a veces voy hasta sin bolsa, carrito, y termino con cosas apiladas en la mano, tal cual haciendo ahí malabares, equilibrio, porque una cabeza dura, dicen, dos cosas nada más. Lo mismo Sony, ¿no? Somos hijos del rigor. Yo por la duda digo, voy a poner, chas, la señora, toda una señora, ¿no? Una bolsita en la cartera. Me sirve una vez, después me olvido. Eso para la gente libertador. Es momento de tirarse en el sillón, Claudio, escucharlos. Bueno, ahí estamos con la radio en los auriculares también. Está la posición horizontal activada, de descanso, de descanso, claro. La gente de San Salvador, bueno, estamos en San Salvador nosotros. Saludos, Miguel. Sigo trabajando en el taxi. Gracias, Miguel. Saludos para vos. Ahí te acompañamos, Nos llevará a pasear, Miguel. Esta tarde. Bueno, noche ya, ¿no? Noche. ¿No te va a gustar, Ciro Martínez? Todo mal.

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2: Jujuy busca financiamiento del Banco Mundial para obras y minería. Autoridades de Jujuy y representantes del Banco Mundial analizan proyectos vinculados a minería, rutas e infraestructura productiva. Entre las iniciativas se destacan un polo tecnológico minero y obras sobre la ruta provincial número 1. Las reuniones continuarán hasta el 15 de mayo para definir aspectos técnicos y financieros. Cortes programados de energía en Yuto, Monte Rico y Río Grande. El GESA informó que este jueves 14 de mayo habrá cortes programados de energía por trabajos de mantenimiento en Yuto y alrededores de 8 a 13 horas. 100 viviendas, loteo Soles y La Bomba en Monte Rico de 9 a 14 y loteo Palo Blanco en Río Grande de 8 a 30 a 14. Los cortes se realizarán entre las 8 y las 14 horas aproximadamente según cada sector. Jujuy tendrá un concierto gratuito con músicos de Latinoamérica y Estados Unidos. Este viernes 16 de mayo se realizará en Ciudad Cultural el evento Cielo Abierto, un concierto gratuito de música católica que reunirá artistas de distintos países de Latinoamérica y Estados Unidos. La propuesta comenzará a las 18 horas e incluirá música en vivo. Participarán músicos de Perú, Paraguay, México, Estados Unidos y Argentina. Deportes, Matías Clapier correrá en el Car Shop Santafesino. El piloto jujeño Matías Clapier participará este fin de semana en el Car Shop Santafesino en San Nicolás como piloto invitado en la clase 2 junto a Joaquín Trotti. La competencia se disputará el 16 y 17 de mayo y reunirá a destacados pilotos de automovilismo nacional. La carrera podrá verse por la pantalla del 4 a través de la TV Pública Nacional. Más información, todo Jujuy.
0: En Radio City, hora
2: 19:33.
1: Temperatura
2: 14 grados.
0: Humedad
2: 68%.
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se puso a estudiar. Algunos por acá me dicen San Pedro, estudiando para rendir. Hola, un besote grande, Lucía. Se está negociando con la almohada para no quedarse dormida. Arriba de los apuntes, dale, que tenemos una noche larga todavía, ¿no? Nos queda mucho, sí. Vamos a hacer el aguante, Nadia, dale. Lucía, Nadia de Libertador. A ella que estaba en el modo relax en el sillón. Nada que ver, ¿no? Uno con el otro. Bueno, y hablando de lugares, está la habitación. 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

Tres minutos para las 20. Bueno, Emanuel de Palpalá, ¿cómo está la gente de Palpalá? ¿Todo bien por ahí? Por fin miércoles, empieza a ver el fin de allá a lo lejos. Sí, ya queda menos, ¿eh? Cada vez se ve un poco más la luz al final del camino. El fin de semana. Acá un té calentito porque me agarró un resfrío tremendo, pero no me pierdo la radio, dice Noé. Hola, Noé, bienvenida. Es igual, ¿no? No nos contagies, nada más, ¿eh? Eso te pido, por favor. Mitad de semana, bueno, superada, ya rumbo a casa. Eso merece festejo, claro. Saludos, Edu, la gente de Libertador también. Vero, miércoles de buen humor. Ah, buenísimo. Mañana cobro. Nos tiró la data. Esa es la bati señal. Listo. Yendo. No. Los amigos, me imagino. No dijimos específicamente quién, ¿no? Pero... ¿quién? Pará, que ya me perdí los mensajes. Sí, Vero de Libertador, ahí está. Un montón de Veros. ¿A quién le van a pedir plata, no? Bueno, se pasan por acá y hablando de ver un poquito ya cerca del fin de semana, es que se viene... una nueva elección, sí. Oh, ya estamos, con todo FNE. Se elige representante del colegio Martín Pescador el viernes 15 de mayo, 21 horas, la transmisión a través de la pantalla de Canal 4. Este viernes 15 tenemos una nueva elección representante, esta vez el colegio Martín Pescador, no te pierdas, Ya para que agendes, a partir de las 21 el viernes, Canal 4 va a transmitir la elección representante y la cobertura será exclusiva para clientes abonados, quienes podrán acompañar vivo una noche especial para toda la comunidad educativa. FNE, activada ya, todo FNE a través de Canal 4, Radio City también con todas las fotos y videos a través de las redes. Ya no sé.

0: en Radio City. Hora 23.
1: Temperatura
2: 13 grados.
0: Humedad
2: 70%.
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estamos en una nueva hora. Se van preparando para salir algunos y otros esperando ya cuenta regresiva para los de las 21. Sí, un poquito más los de las 22, pero ahí ya queda menos también. Bueno, y algunos que ya salieron del trabajo, ¿qué onda para el regreso? Bueno, también nos cuentan el estado del tránsito por ahí, donde estés. Nos pasás la info que tengas por ahí. Algún dato importante para los conductores. 388-473-7873 me vas contando. Bueno, la última parte de este miércoles. Estamos a través de la página también, radiocityfm.com. O en la aplicación, ya sabes que podés descargar en tu celu. Radio City FM Jujuy. Listo, la descargas y nos llevas con vos a todas partes. Gracias, Fede, para vos también. Excelente última parte de miércoles. Yo también me hice feliz porque sobrevivimos a otro miércoles laboral. Vamos que se puede. Acá le estoy haciendo vapor con eucalipto, como en las abuelas, me dice Patricia. Hola, Pato, ¿cómo estás? Eucalipto. Hojas de eucalipto. Por acá he visto también, ¿no? Que hay. En la plaza. En la radio, en el auto, esperando, dice, para que salga mi peque. Bueno, ahí está también, esperando las clases. Claro, hacer gimnasia. Ah, bien, Dani, en el auto, todavía esperando. Están los peques. Ah, de ballet. Dance, bueno, saludos para Fabi también. Sí, todo. La canción que no puede faltar, me vas contando por ahí también. Algunos todavía quedaron con la merienda y otros ya preparando la cena en un momento más. Me vas contando también, bueno, por ahí. Ah, te mandemos el saludo también para los chicos que hacen elección representante para este próximo viernes. Los chicos del Martín Pescador.

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Bueno, días frescos, es verdad. Noches frescas y mañana fresca. Pero la tarde de sol acompaña bien. Tampoco nos podemos quejar, ¿eh? Claro. Para mañana jueves mínima de 7, máxima de 20 grados. Mayormente nublado, parcial nublado es lo que indica el Servicio Meteorológico Nacional. Parcial nublado para la noche también. Sin pronóstico de lluvias, el viernes mínima de 17, mínima de 9, máxima de 20. Parcial nublado, mayormente nublado, todo el día, ¿eh? Y el sábado mínima de 8, desciende un poquito la mínima. La máxima se mantiene, máxima de 20, mayormente nublado. Lluvias aisladas para la tarde, noche. El domingo mínima de 9, máxima de 15, desciende. Va a ser más frío, ¿eh? Sí. Lluvias aisladas en la mañana y también por la tarde-noche. 10 a 40% las probabilidades. Bueno, igual si te quedas en casa, vamos a nosotros para acompañarte también ahí. 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
2: Jujuy busca financiamiento del Banco Mundial para obras y minería. Autoridades de Jujuy, representantes del Banco Mundial, analizan proyectos vinculados a minería, rutas e infraestructura productiva. Entre las iniciativas se destacan un polo tecnológico minero y obras sobre la ruta provincial número 1. Las reuniones continuarán hasta el 15 de mayo para definir aspectos técnicos y financieros. Cortes programados de energía en Yuto, Monterrico y Río Grande. Que se informó que el jueves 14 de mayo habrá cortes programados de energía por trabajos de mantenimiento en Yuto y alrededores de 8 a 13, 100 viviendas, Loteo Soles y La Bomba en Monterrico de 9 a 14 y Loteo Blanco en Río Grande de 8 a 30 a 14. Jujuy tendrá un concierto gratuito con músicos de Latinoamérica y Estados Unidos. Este viernes 16 de mayo se realizará en la Ciudad Cultural el evento Cielo Abierto, un concierto gratuito de música católica que reunirá artistas de distintos países de Latinoamérica y Estados Unidos. La propuesta comenzará a las 18 horas e incluirá música en vivo. Participarán músicos de Perú, Paraguay, México, Estados Unidos y Argentina. River Plate busca el pase a la semifinal del torneo Apertura frente a Gimnasia. River y Gimnasia jugarán hoy desde las 21:30 en el Estadio Monumental por los cuartos de final del torneo Apertura de la Liga Profesional. El millonario clasificó tras ganarle a San Lorenzo en la tanda de penales y recibe ahora al Lobo, que jugando casi todo el tiempo con 10 jugadores logró tachar a Vélez a domicilio. 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
0: 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Hora
2: 20:34.
1: Temperatura
2: 12 grados.
0: Humedad
2: 72%.
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1: Veinte minutos para las 21. Y aún no te olvides de saludar a todos los técnicos, a todos los entrenadores de fútbol, claro. Feliz día para todos los entrenadores de fútbol. Ay, no, qué bárbaro. Hay que tener un corazón de acero, ¿no? A prueba de, claro, de impresión, de paciencia también. Hay que tener mucha paciencia. Qué bárbaro. Tiene que tener una garganta de acero también, claro. ¿Cuál es el mejor para vos? El favorito de los técnicos y entrenadores de fútbol. Bueno, ahora será nuestro favorito Lionel Scaloni, pero de tu equipo, o a lo mejor alguno que ya no esté ejerciendo. Claro, a ver, ¿cuál es el favorito? El más querido de los técnicos, de los entrenadores de fútbol. Sí. Contanos. 388-473-7873. Bueno, fotos del trabajo. Se me va. Bueno, tranqui, ¿no? Ahí en el negocio, en la oficina, están saliendo ya los últimos. O en la calle también, nos mandan las fotos. En casa me dice, la cena es miércoles de sopa, manta y, bueno, los mensajes a la radio. Muchas gracias, Dani. Estoy mejorando del resfrío, pero todavía... ¡Uy, no! Está como el locutor de Ultratumba. Saludos, Hugo. Hay que mandarnos un audio así. Como locutor de Ultratumba. Algunos sí suenan muy bien, otros que...

Bueno, se les va la voz. Ahí ellos ya no. No se puede, claro. Bueno, ahí estamos a través de la página radiocityfm.com. Por ahí también nos ven vía streaming. Radiocityfm.com. Por ahí también. Y los programas en vivo.

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8 minutos para las 21. Bueno, Luna saliendo de gym me dice, seguimos con todas las pilas ahí haciendo un poco de gimnasia, buenísimo. Para evitar los resfríos, también es bueno el gimnasio, ¿eh? Ah, buenísimo, gracias por el consejo, André, besotes para vos. Bueno, fíjate que estés del otro lado por ahí, para evitar el resfrío, ¿eh? Siempre de buen humor. Ah, qué bueno. Mañana, dice, ya falta menos. Mañana jueves, ¿qué hay? Mañana jueves. Yo re curiosa. Igual estamos felices por lo que a lo mejor estás esperando una buena noticia, algo. Ah, un paquete llega mañana. Okay. Oh, qué lindo, ¿no? Recibir algunos pedidos o algo. Estás ahí expectante, ya va a llegar. Y felices como, claro, por ejemplo, Isabel. 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

para las 21. Clau, por acá un poquito triste por... Sí, por el lobito de ayer. Oh. ¿Me vas a acordar? Tengo un besote grande, dale. Bueno, fuerza, fuerza para el lobo jujeño. Que hablando del DT, claro, estaba hablando ahí de fútbol. El día del DT de fútbol. Aguante Pellerano, dice, bueno, ahí está. Gracias, José, besos para vos también. Por acá se van sumando también con las canciones, ¿eh?